0: Lobo con Blues Local, lo que estábamos escuchando en este 22 de mayo, primer día de este fin de semana largo al cual le ponemos buenos sonidos.
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0: Luis Alberto Spinetta, Agua de Río.

0: Las Pelotas, Ciel, Inolvidable, Siento, Luego, Existo, termina este tercer bloque de rockeros donde todavía nos estamos preparando para lo que nos falta compartir de hoy.
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7: Cover en lengua inglesa es cubierta o tapa. En nuestro idioma, algunos dicen que es una sustracción. En realidad, es una canción de un autor o intérprete, versionada por otro músico.

0: In This Moment, el clásico de Blondie, Call Me, en el cover internacional de hoy.
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2: 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Existe algo místico que rodea a las estrellas del rock.
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3: Tocado el cielo con las manos.
1: Pero esperan con ansia volver al infierno. Volver al infierno. Volver al infierno.
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0: U2 es una banda irlandesa de rock, una de las más populares desde finales de los 80. Hasta hoy se sigue imponiendo. Liderada por Paul Hewson, más conocido como Bono, la forman el guitarra David Evans, conocido como The Edge, Adam Clayton y Larry Mullen Jr. Los cuatro futuros miembros de U2 se conocieron en la escuela en el año 1977, donde crearon un grupo llamado Feedback, que comenzó haciendo versiones de los Beach Boys y de los Rolling Stones. El nombre del grupo cambió al de The Hype antes de adoptar definitivamente el de U2 y ganar un concurso de jóvenes talentos en Limerick a finales de marzo de 1978. Por aquel entonces se entran en contacto con el que sería su manager a lo largo de esos años, Paul McGuinness. Su primer single, Out of Control, en 1979, fue todo un éxito en las listas irlandesas y comenzaron a ser considerados como una de las bandas más prometedoras del panorama irlandés. Circunstancias que le llevó

fichar por Island al grupo y editar su primer LP, Boy, en 1980, producido por Steve Lillywhite. Después de su primera gira americana, publicaron October, su segundo disco en 1981. El disco los encumbró hasta el top 20 en las listas, pero su consagración llegó con War en 1983, catapultándolos definitivamente a la fama. Disco que contenía canciones que hoy son clásicos, como por ejemplo la que escuchamos ahora de fondo, Sunday Bloody Sunday o New Year's Day, que alcanzaron el top 20 como singles. Después vendría una gira americana en Olor de Multitudes, de la cual se extrajo un mini LP y un video. Ya en 1984, Brian Eno y Daniel Lanois produjeron un nuevo trabajo para el grupo que se llamó The Unforgettable Fire, que supuso un cambio de dirección en la trayectoria de U2 hacia un rock orientado a los adultos. El grupo entró con fuerza en las listas americanas gracias al single Pride. Desde entonces mantuvieron una carrera ascendente, sobre todo a partir de la publicación de un aclamadísimo material discográfico también en 1987, de Joshua Tree, y del doble en directo Dreadal and Ham en el año 1988, que tuvo un gran impacto también. El sonido U2, como se dice, era ya conocido en todo el mundo. Para entrar en la nueva década, U2 lanzó Ashton Baby de 1991, que supuso un nuevo giro en la carrera del grupo. Después de 2 años de estudio, repartidos entre Dublín y Berlín, sus nuevas canciones resultaron mejor elaboradas en su grabación, con la adición de electrónica y ciertos aires de hip hop y dance. Su Europa, de 1993, prosiguió la misma línea iniciada en su anterior trabajo y fue muy bien recibido por los seguidores, que llenaban los estadios de todo el mundo para verlos. A principios de marzo de 1997, el grupo publicó Pop, con un primer single titulado Discotheque, que mostraba las intenciones de U2 de retomar el rock de los 70 y la música de baile de la época, según confiesan ellos mismos. Tras este disco, U2 llevó a cabo uno de sus más ambiciosos proyectos en forma de gira. Se denominó Pop Mart y fue realmente espectacular. Grandes escenarios y pantallas gigantes de video. Tras esta larga gira, el siguiente disco del grupo irlandés fue una recopilación llamada U2 Best of 1980-1990, donde se recogieron los mejores temas de sus 10 primeros años. Durante los últimos años de la década de los 90, la formación atravesó una mala racha creativa, pero la veteranía y el buen hacer musical de U2 encontró un merecido reconocimiento en la ceremonia de entrega de los premios Grammy 2000, donde el grupo irlandés se convirtió en uno de los grandes triunfadores de la gala con 3 estatuillas. Mejor canción, Beautiful Day, la que escuchábamos antes. Mejor actuación y mejor grupo de rock. Un año después, la banda liderada por Bono recibió 4 nuevos premios Grammy por su trabajo. All That You Can Leave Behind, mejor disco rock, mejor sencillo Walk On, mejor grupo pop y mejor interpretación pop. En noviembre del 2002 sale a la venta un recopilatorio con 17 temas. 2 de ellos inéditos, con el que la formación irlandesa hizo balance de su última década musical. The Best of 1990-2000. En noviembre de 2004, precedida de una gran campaña publicitaria, incluidas noticias falsas sobre el robo de la maqueta y su difusión por internet, o sobre un concierto sorpresa por las calles de Nueva York, se llevó a cabo la presentación del nuevo disco del grupo, How to Dismantle an Atomic Bomb, un álbum más fuerte que los anteriores y en el que no faltaron también las canciones dedicadas a temas candentes de la actualidad de ese momento, como el SIDA en África o el drama de Jerusalén. Este trabajo recibió en total 7 Grammy, 2 en 2005 por su canción Vértigo y 5 en 2006 por el álbum y por la canción Sometimes You Can Make It On Your Own. El 14 de marzo de 2005, el grupo tuvo el honor de entrar en el Salón de la Fama del Rock and Roll de Nueva York en un acto que tuvo como maestro de ceremonias a Bruce Springsteen. Así, en diciembre de ese mismo año, Amnistía Internacional eligió a U2 como embajador de la conciencia 2005, por ser sin duda el grupo que más ha hecho públicamente por la causa de los derechos humanos. Además, la revista Time eligió a Bono, junto a Bill Gates y su esposa Melinda, personaje del año 2005 por haber seducido, presionado y extorsionado moralmente a los gobernadores de los países ricos hasta forzarlos a condonar 40 mil millones de dólares de deudas por los países pobres.
U2 y su historia. Resumida con lo más destacado. Para cerrar, U2, New Year's Day.

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2: 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Hemos llegado al final de otro encuentro más de Que Sea Rock. Muchísimas gracias por estar del otro lado y por compartir con nosotros una semana más. Que tengas un excelente fin de semana largo. Igualmente, de todos modos, nos encontramos el lunes otra vez en la radio con otras dos horas de rock en Que Sea Rock. Te dejo con...

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0: Obrigada.
1: Olvídame. Déjalo así. Ya no hay más. Olvídame. Yo

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0: Gracias. Desde Colombia hasta México, parceros. Gracias.
1: Muchas gracias.

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1: En la madrugada de hoy ha perdido la vida el cantante Omar Plateado. Sus asistentes

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1: Gracias a todo el piberío biónico que está viajando. Gracias a todo el piberío biónico que nos está viendo. Saludamos a Latinoamérica y a todas las provincias que ya han visto este show en cada uno de sus lugares, en cada una de sus casas. Amigos, de corazón, ha sido una noche maravillosa con ustedes. Buenas noches y hasta siempre.

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7:25 minutos de la mañana. Bueno, una jornada realmente, desde el punto de vista climático, absolutamente desagradable, ¿no? Es de esas mañanas que uno dice, qué bueno estar un poco más a resguardo. Donde sea, no necesariamente en la cama, ¿no? No necesariamente, efectivamente, en el domicilio, pero a resguardo definitivamente de las inclemencias del tiempo. Bueno, la humedad es total, pero podría ser efectivamente del 300%, y nadie, absolutamente nadie, diría nada. El cielo está invisible, ya lo habíamos anticipado, va a estar así durante toda la semana. Nos esperan jornadas muy similares unas a otras, con cielos completamente invisibles, con muy poca visibilidad. Y a propósito de eso, lamentablemente tenemos que dar noticias que no son buenas. Tres grados, un décimo, la temperatura en azul y alrededores, la humedad del 99%, la presión 1006.2 hectopascales, el viento del sur a 2 kilómetros por hora, la visibilidad es nada, nula, no se ve absolutamente nada. Ponen 100 metros, pero bueno, para poner algo. No se ve absolutamente nada, ni siquiera a 100 metros, como dice el Servicio Meteorológico Nacional. El cielo está invisible, con niebla, como decíamos. Arrancamos con una mínima de 2 grados y medio. El Servicio Meteorológico arriesgaba una mínima de 4, pero se equivocaron. Y la máxima para hoy, alrededor de 15 grados. Para el día de mañana miércoles, una mínima de 5 grados, son todas aproximaciones, ¿no? Después, obviamente, que no son números exactos. La máxima para el día de mañana, un poco todavía más baja que la de hoy, durante todo el día, no más allá de los 14 grados. Y después, temperaturas muy similares, sube un poquito el jueves, baja el sábado que viene, un día muy, muy frío, según el Servicio Meteorológico Nacional.

Las 7 y 29 minutos de la mañana. Y hablábamos recién de las malas noticias, ¿no? De noticias que no son buenas, por cierto, en tiempos de tanta niebla y de tan baja visibilidad. Un accidente de tránsito protagonizado por un utilitario Renault Kangoo de una empresa de nuestra ciudad, la empresa Traveluc Álvarez, muy conocida en nuestro medio, una empresa del transporte de pasajeros, una empresa

De turismo muy pero muy reconocida, muy buscada para hacer estos viajes, viajes tal vez más cortos, digamos, ¿no? Distancias cortas para ir y volver en un par de días de fin de semana o como en este caso feriados largos para hacer algún tipo de viaje relativamente corto. Bueno, precisamente en uno de estos viajes, la empresa Traveluk Álvarez, que también se dedica a trasladar personas que van a recitales, esto es muy común, son muchas las empresas que se manejan de esta manera para poder llevar y trasladar personas que van a recitales. Este utilitario Renault Kangoo de esta empresa trasladaba efectivamente personas que habían ido al recital de Ricardo Arjona. El hecho ocurrió a la 1:40 de la madrugada del día de ayer, cuando el vehículo regresaba hacia nuestra ciudad y allí las causas todavía se tratan de establecer. Lo que se indicó es que una mujer que viajaba en el vehículo que había ido al recital de Arjona sufrió una fractura, debió ser trasladada de urgencia a un centro médico e incluso luego fue intervenida quirúrgicamente. Otra mujer también quedó internada, en tanto el resto de los ocupantes estaban aparentemente fuera de peligro, más allá de el impacto tremendo, porque las imágenes son devastadoras, de cómo quedó precisamente esa combi, ese utilitario, y además, por supuesto, del momento tan inolvidablemente desagradable que han vivido, ¿no? Bueno, están fuera de peligro el resto de las personas, decían, y estas dos personas internadas, estas mujeres que son oriundas de nuestra ciudad. En el lugar trabajaron bomberos de Cañuelas, los bomberos voluntarios de Cañuelas, efectivos de la comisaría de esa zona, quienes asistieron a los ocupantes del vehículo y realizaron las actuaciones pertinentes. Desde la empresa de transporte Traveluk Álvarez se informó que el siniestro se produjo debido a la baja visibilidad que había en la ruta. ¿Se acuerdan cuando ayer nosotros, precisamente en el panorama del día lunes, Les decíamos, ¿no? Les comentábamos esto que termina pasando. Decíamos, esperemos que efectivamente no haya inconvenientes, porque sabemos que hay mucha gente que se traslada de un lado a otro. Bueno, señalaron que se encuentran acompañando a las dos pasajeras que permanecen internadas, personal precisamente de Traveluk Álvarez. Se quedaron allí donde están internadas estas pasajeras en el hospital para acompañarlas. Estamos apoyando a las familias y atentos a los que necesiten, indicaron desde la empresa. Bueno, ayer precisamente las redes sociales se manifestaban las personas que así lo hacían en torno de este tema y resaltaban el servicio, ¿no? La forma en que se desenvuelve, en que se maneja esta empresa en nuestra ciudad, Traveluk Álvarez. Mucha gente que ponía siempre tan atentos, siempre tan precavidos, etcétera, ¿no? Pero esto nunca se sabe cuándo puede pasar o no. Lo que sí, obviamente, hay situaciones en las cuales se da una cantidad de elementos que conforman un verdadero combo de peligrosidad, absolutamente. Una ruta completamente implosionada, explotada, intransitable prácticamente, por lo menos hasta que uno llega a Buenos Aires, si bien no es exactamente la situación de este lugar, la bajada de la autopista 6 a Cañuelas, pero en línea general es una ruta imposible de transitar, con muchísimos inconvenientes, factible también de originar accidentes, un clima, bueno, que ni les cuento, ¿no?
un clima donde

0: donde no se veía absolutamente nada. No se ve nada. Ayer lo dijimos en el diario del domingo, hoy lo repetimos esta mañana, no se ve nada. Ponen 100 metros en el servicio meteorológico por poner algo, pero ni siquiera se ve a un metro realmente. Y el horario, para mí el horario es demoledor, absolutamente. Se combinan cuatro elementos que son, en la medida de las posibilidades, uno si los puede evitar, debería evitarlos a la hora de salir a la ruta. Como decíamos entonces, la escasa visibilidad, para mí no hay que salir a la ruta, sí hay que esperar, y si las personas fueron a ver a Arjona, a Lali, a quien sea, bueno, que disfruten adentro de la combi un rato charlando, comentando, lo que sea, pero emprender el regreso a la 1:30 de la madrugada después del recital no me parece el mejor horario. Habrá que ver cómo podrán hacer, efectivamente, si pagar un poco más y quedarse en algún hotel, pero la verdad, volver a esa hora de Buenos Aires después del recital sin ver absolutamente nada, porque no se veía nada. Ya de noche no es conveniente viajar. Y aún más, si le agregamos este aditamento de que no se ve absolutamente nada por la niebla, me parece casi rayando una locura. Casi rayando una locura. Bueno, 1:40 de la madrugada fue el accidente, como decíamos, una ruta muy complicada, un horario muy complicado, muy desfavorable, y la visibilidad nula. Entonces son elementos que obviamente ponen, elevan la posibilidad concretamente de accidente a un nivel casi imposible de pensar que no pueda registrarse alguna situación, ¿no? Encomendarse a Dios y nada más, y nada más. Más allá de la destreza del conductor y todo lo demás. La cuestión entonces que esta gente se pegó un palo fenomenal, ¿no? Un accidente tremendo en la autopista E6 a Cañuelas, la bajada de la autopista, a la 1:40 de la madrugada, volviendo de ver el recital de Ricardo Arjona, ahora hay dos personas hospitalizadas, dos mujeres, y el resto que, bueno, hay una experiencia desagradablemente inolvidable, ¿no? Bueno, habrá que ver entonces cómo evolucionan, pero la verdad es que debería evitarse este tipo de horarios de viaje. Yo entiendo, la gente le gusta mucho Arjona, le gusta mucho Lali, o cualquier otro cantante que van a ver y se apasionan y no piensan mucho más que en eso, ¿no? En el espectáculo. Pero hay otros elementos también que tienen que ver con un viaje de estas características que hay que tener en cuenta. Lamentablemente, lastimosamente, en la mayoría de los casos, mucha gente no repara. Pero la verdad es que hay que hacer foco también en toda una serie de situaciones que acompañan a que un viaje realmente sea inolvidablemente placentero. Las 7:38 minutos de la mañana.
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7:40 de la mañana, la inconfundible voz de Joe Cocker, Hard Knocks, en la mañana a las 7:40.

Bien, amigos, 7:41 minutos de la mañana. En instantes nada más vamos a ir al resumen antes de el programa agropecuario Mateando con el Campo, ¿no? Bueno, se habla mucho sobre la caída del Boeing 767 de Niki Lauda. Niki Lauda, un enorme piloto de Fórmula 1 internacional, que tiene precisamente aviones, y se produjo precisamente esta, como decíamos, esta catástrofe aérea en Tailandia en 1991, una de las catástrofes más importantes de la aviación, ¿no? Se recuerda precisamente en el día de hoy esta caída del Boeing 767 de Niki Lauda, de la empresa aérea de Niki Lauda, en Tailandia. 223 muertos fue el saldo. Hay cada vez más sospechas, se sigue investigando este tremendo accidente de aviación. La sospecha era que una bomba narco explotó en el interior, de acuerdo a las revelaciones que dio la caja negra, ¿no? Este desastre es mucho más traumático para mí que el accidente de Nürburgring, llegó a decir precisamente Niki Lauda, ¿no? Claro, por supuesto, ¿no? Ser el dueño de una aerolínea que termina con la vida de más de 200 personas, ¿te imaginás? Allí está en juego mi propia vida, pero este, donde 223 personas perdieron la suya en uno de mis aviones, jamás podré superarlo del todo, dijo Niki Lauda. Con lágrimas en los ojos, frente a los periodistas que lo esperaban en el aeropuerto de Bangkok. Bueno, hoy Niki Lauda está nuevamente en el ruedo de la Fórmula 1, se lo puede ver en los paddock, que efectivamente la vida hace que las cicatrices vayan superándose. Y bueno, y sigue adelante con su vida, por supuesto, pero obviamente que fue muy impactante ese hecho, ¿no? El ex campeón de la Fórmula 1 sigue todavía impactado y se refiere permanentemente cuando le hacen reportajes a la caída del Boeing 767-300 de su compañía aérea, que había despegado un 26 de mayo, precisamente, un día como hoy, pero de 1991. Había salido del aeropuerto internacional, ahí en Don Juan, con los 10 tripulantes de esa nave y 213 pasajeros a bordo. Bueno, por eso es que efectivamente murieron todos, no se salvó nadie. Las 223 personas fallecieron. La aeronave estaba a 112 kilómetros del punto de partida, recién había salido, cuando se estrelló en una región boscosa de difícil acceso, para colmo después para recabar información y demás, cerca de la frontera de Tailandia con Birmania. Bueno, esto es lo que pasó hace ya unos cuantos años atrás

0: en 1991, pero un día como hoy, un 26 de mayo precisamente, con la caída de este avión que fue una de las tragedias aéreas más importantes de la historia. 223 muertos. La del Boeing 767 de el mítico, del realmente sobresaliente en la historia del automovilismo, Niki Lauda, allí en Tailandia, ¿no? Bueno, un hecho que dejó muchas dudas todavía de por qué se cayó ese avión, por qué se produjo esa explosión en el aire, todavía en el día de hoy. Las 7 y 45 minutos de la mañana.
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Bueno, muy bien. 7:57 de la mañana, exactamente ya. En algunos minutos nada más llegará toda la información vinculada con el sector agropecuario. Pero antes, hablamos un poco de la presentación de los equipos azuleños en el torneo Interligas Cemento. Es el único que sigue adelante, tuvo un fixture un poco más acomodado tal vez. La cuestión es que Cemento Armado superó a Empleados de Comercio por 5-3 en la definición por los penales y está en la nueva instancia. Felicitaciones para la gente de Cemento en el torneo regional. El equipo de Patera es el único que ha quedado participando los cuartos de final de la Unión Deportiva Regional, ya que Piazza perdió con Ferro en el día de ayer por 2-0 y quedó eliminado. Cemento, entonces, quedaron eliminados Boca, Vélez, Alumni, como ya sabíamos. Piazza quedó eliminado en el día de ayer. El único que sigue adelante en el torneo Interligas representando al fútbol de azul es Cemento Armado. Bueno, teníamos al primer finalista que era Azul Athletic y ayer lo contamos aquí en el diario del domingo. Toda la información que tuvimos a partir de las 10 de la mañana a través de la División Noticias de Radio Ciudad, te contábamos la expectativa que había por este partido que se jugaba en la cancha de Chacarita, donde el tricolor terminó superando a Sarmiento 1-0 en el partido final, el partido de vuelta de las semifinales, que lo clasifica ampliamente ganador por un global de 3-0. Había ganado 2-0, recordamos, allá en Tapalqué. Y aquí en Chacarita el triunfo también fue para el tricolor. 3-0 en el global. Torneo Apertura de Primera División que ya tiene a la final, que tiene a los integrantes de esta finalísima entre Chacarita y Azul Athletic.

0: de Cemento Armado, que son, es el único club, lamentablemente, la única entidad de nuestra ciudad que nos va a seguir representando en los cuartos de final, precisamente, del torneo Interligas. Para la gente de Cemento, muchas felicitaciones. Y también para Chacarita y para Azul Atlético, que van a disputar la final del torneo Apertura de Primera División que organiza la Asociación del Fútbol Local. ¿De quién es hincha usted, ingeniero, que le levanta? ¿De Chacarita? No sé. Si... A ver, ahí, al micrófono, dígalo.
1: Yo soy de Racing.
0: ¿De Racing? Pero de acá de Azul, ¿de quién es? De Piazza, quedaron eliminados. Bueno, no importa. La próxima será, va. Mirá. No lo tenía, al ingeniero Premoli de la Villa ese, Muy bien. Bueno. El Club Vélez informó que en el sorteo reparte más del sábado próximo pasado, el premio quedó vacante y por lo tanto ahora la suma asciende a 600.000 pesos en efectivo para el próximo sorteo. Los bonos se pueden conseguir en Vélez, Burgos 279 o al 2281-540403. Bueno, de Racing también es el ingeniero Premoli. Madre santa, tienen un despelote. Que se fue Costas. La gente no está contenta con la salida de Costas, para nada. Dicen que ahí hay otra cuestión vinculada con una interna con Milito. Milito hizo una conferencia de prensa. El presidente el otro día dijo, de ninguna manera, nuestra relación siempre es afectuosa, como siempre. Pero, bueno, sin embargo... Tal vez se apresuró un poco, él dijo que había que oxigenar al equipo, había que oxigenar este momento y le pidió la renuncia a Costas, ¿no? Pero la gente sigue en las redes sociales y demás, uno observa que la gente sigue reclamando la presencia del técnico que en su momento le dio muchas alegrías, por supuesto, pero este no es el mejor pasaje, claramente. 8:02 de la mañana.

Bueno, muy bien, amigos. Las 8:02 de la mañana, como queda dicho entonces, Rodolfo ya está acá en nuestros estudios, ya hemos comenzado a matear con el campo, así que nos despedimos por esta parte y regresamos, por supuesto, dentro de una horita con el panorama de noticias de las 9 de la mañana, el informativo que escucha absolutamente toda la ciudad, ¿no? Felizmente. Ha sido un placer esta primera parte acompañarlos y ya viene toda la información vinculada con el sector agropecuario y su actualidad.

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0: Bueno, muy bien, amigos. Las 8 y 8 minutos de la mañana, y como se decía antes, ahora yo ya no lo escucho más, a eso se decía, sin más preámbulos, se decía. ¿Se acuerdan? Que era muy común, efectivamente. Sin perder menos tiempo, más tiempo, nos vamos a la información del sector agropecuario en la voz del ingeniero Rodolfo Premoli. ¿Qué tal, Rodolfo? ¿Cómo le va, amigazo? Buen día. ¿Cómo anda?
1: Bien, bien. Muy buenos días. Muy buenos días a toda la audiencia. Bien, bien. Todo,

0: pum para arriba,
1: Qué bueno.
0: niebla, con este un clima que bueno, por lo menos no está dando precipitaciones y permite, ha permitido, ¿no? Ahora estamos un poco parados, ha permitido avanzar un poco con las labores. La verdad es que venimos de un periodo con escasez de precipitaciones, gracias a Dios, los perfiles están todos recargados igual, todavía quedan charcos. Es increíble, recién cuando venía lo que es lo que es la neblina, ¿no? Un eucaliptus, viste, hace frente, hace barrera a la niebla que se va moviendo y empieza a chorrear, o sea, las hojas se mojan y empieza a chorrear. Y cómo se da de fuerte la neblina que hace charco, o
1: Qué
0: sea,
1: bárbaro.
0: esa chorreada. Por eso dicen que siempre los partidos costeros, viste, los que están pegados al mar y que tienen capacidad de hacer agricultura, reciben las nieblas del mar, ¿sí? Bueno, y esas nieblas del mar a veces le dejan 3, 4, 5 milímetros, porque, digamos, es un banco de agua en suspensión, por decirlo alguna cosa, que cuando toca una barrera empieza a caer gotea a gotea y te moja 4 o 5 milímetros, es
1: Sí,
0: tremendo.
1: es
0: Y
1: tremendo.
0: la verdad que las nieblas fuertes, ¿no? Esto nos para muchísimo lo que es la cosecha. Ayer, por ejemplo, hubo algún lote más cosechando soja, nada, ¿viste? Porque con esta niebla, vos para cosechar necesitas que tenga cierta humedad para evitar costos de secado que cobran normalmente los acopiadores. Entonces tratás de sacarla con una humedad que tiene que ser, en el caso de la soja, 3,5. Y estos días de humedad, capaz que la soja se te va, te sube 4 o 5 puntos, se va a 19 puntos de humedad, ¿viste? Porque se hincha el poroto, ves que el poroto toma la humedad de la niebla, ¿no? Del medio ambiente, y se hincha. Así que bueno, lo que es soja.
1: Ahora, por lo que tengo entendido, los pronósticos dicen, Rodolfo, que estas condiciones van a continuar, en la semana por lo menos van a continuar, estos días de mucha niebla, espesa niebla, realmente, ¿no? O
0: Sí.
1: sea que tenemos condiciones de tiempo muy similares para unos días por delante todavía.
0: Así es, vamos a tener unos días nublados y con bancos de niebla. Quizás lo único bueno es que vamos a tener pocas precipitaciones y esto nos va a permitir, cuando tengamos alguna oportunidad, que levanten estos bancos y dejar que seque un poco, bueno, meterle pata, ¿no? Con lo que es la cosecha, que todavía queda bastante soja y maíz queda bastante, ¿no? Los rindes de soja, lo que hablábamos la última vez, flojos, ¿no? La verdad es que ha sido un año para el olvido pero bueno, tuvimos una buena fina, así que con eso de alguna forma algo vamos compensando. Y ahora hay que ver el tema, bueno, los girasoles creo que anduvieron bastante bien, por lo que he escuchado, aceptable los rindes. Y ahora, bueno, nos queda maíz, que respecto al maíz, vamos a esperar un poco, porque recién se han hecho algunos lotes y aceptables también los rindes. El norte, tremendo, o sea, lo que es la zona núcleo, tremendo, vienen de una
1: Gracias a Dios.
0: pegada, sí, por eso estamos con cosecha récord en general, ¿no? De maíz se calcula que se van a cosechar cerca de 68 millones de toneladas, o sea, es tremendo. Vos calculá, haciendo un cálculo grosero, pero han de ser como 170.000 viajes de camiones,
1: Sí, no,
0: ¿no?
1: es una cosa
0: Es increíble.
1: impresionante las imágenes que llegan, realmente qué cosa más hermosa, ¿no?
0: Lástima la infraestructura, ¿no? Que falta infraestructura. La verdad que las rutas a los puertos están bastante, dejan bastante que desear. Pero bueno, seguramente ahora viste que hay una licitación sobre rutas nacionales. Espero que esto empiece a avanzar porque, digamos, no podés producir tanto y no tener dónde sacarlo. Y cuando
1: Bueno,
0: menos.
1: eso es parte de todo un proceso de deterioro, ¿no? Un proceso de deterioro de muchísimos años, de no haber planificado y si se planificó, de no haber llevado a la práctica, porque planificar es muy lindo, pero realmente el desafío está en ejecutar, ¿no? En materializar. Y durante tantos años, hemos dejado pasar muchas oportunidades, momentos realmente muy muy buenos, con precios de los commodities volando por allá arriba, y lamentablemente todo ese tipo de bonanza se ha perdido, ¿no? Ese tiempo para efectivamente poner manos a la obra. Entonces, bueno, después, ¿no? Obviamente que no siempre se puede dar una combinación de elementos tan favorables, y cuando no es así, es una pena, porque uno dice, qué lástima, ¿no? Qué tiempo desaprovechado, ¿no? Qué momento desaprovechado.
0: Y la vida se va tan rápido.
1: Tan rápido, claro, claro, claro. Ojalá efectivamente las generaciones sucesivas tengan la posibilidad de entender esos errores de la historia contemporánea, tan reciente, porque tienen la posibilidad de, incluso de ellos, de haberlo mamado, de haberlo visto, y de transmitirle a las generaciones muy cercanas de que la sociedad no... Es una verdadera pena que la sociedad cometa ese tipo de errores, ¿no? Pero bueno, encierra toda una cuestión vinculada con la ideología, es mucho más profundo del análisis tan superfluo que puedo hacer yo en este momento.

0: es mucho más profundo del análisis tan superfluo que puedo hacer yo en este momento. Bueno.
1: Bueno, vamos, si querés, arrancamos un poquito con
0: ¿y cómo clima. Están, a propósito, cómo están los caminos rurales en este momento, Rodolfo? Nos interesa que nos cuentes un poco tu impresión de cómo están los caminos.
1: Mira, yo lo que hablo con productores en general, bueno, algunas trazas se están interviniendo, si vos ves que ahí se está trabajando, pero digamos, falta más músculo. Vial,
0: operativo.
1: Por decirlo. Sí, más músculo vial falta. O sea, evidentemente faltarían más máquinas, más frentes de trabajo, ¿viste? No. Porque no se puede estar corriendo detrás de los problemas, ¿no? Vos te vas a los municipios como Benito Juárez, como Tandil, como Tres Arroyos, y ellos están adelante, o sea, trabajan mucho en el mantenimiento, no en la reparación, ¿sí? Uh-huh. Y no solamente en el mantenimiento, sino que trabajan también en la inversión de nuevas trazas, de entoscado y demás.
0: Ajá.
1: Entonces, hay una cuestión que es fundamental para los caminos, que es el alteo y el abovedado, ¿sí? O sea, un camino abovedado, vamos a decir, U invertida, ¿sí? Para decirlo de alguna manera.
0: Claro.
1: Es un camino que cuando llueve el agua no queda.
0: Claro.
1: Viste, se va a la banquilla al toque.
0: Claro,
1: seca muy rápido, y eso le da durabilidad al camino, ¿no? Le da,
0: claro,
1: muchísima durabilidad. Ahora,
0: claro,
1: ese mantenimiento lo hacen en, por ejemplo, en Tres Arroyos, yo lo que sabía es que lo estaban haciendo cada 2 meses o 3 meses a los equipos, ¿no? Entonces, con una repasadita, que es rápida encima, viste, porque una repasadita, una motonivelada puede avanzar entre 4 y 5 kilómetros por día, o sea que le puede meter pata, ¿no? Con lo cual, viste, con una pequeña repasada ese camino queda automáticamente en condiciones, ¿no? Uh-huh. Y después también con una conciencia muy fuerte de los productores, no sacar, sobre todo, maquinaria agrícola, viste, porque el tránsito de autos y de camionetas no está prohibido.
0: Uh-huh.
1: Y la verdad que a veces,
0: y además es casi inevitable, ¿no?
1: Sí, tal cual.
0: Es absolutamente inevitable hoy en día. Es una herramienta fundamental para movilizarse, vinculado con todas las actividades que una familia puede hacer, una organización familiar puede llevar adelante.
1: Sí,
0: es inevitable.
1: O sea, no puede ser que en el 2026 una familia pueda decir, che, no pude ir al almacén porque me quedé sin comida, tengo que cuidar el camino.
0: Sí, y que los chicos no hayan podido el año pasado, Rodolfo. La cantidad de horas de clase que perdieron los chicos de las escuelas de las escuelas rurales. Eso es imperdonable, no, absolutamente imperdonable.
1: Sí. Y sabes que se está hablando de algún tipo de escuelas de concentración. Nosotros en la Sociedad Rural Azul tenemos una comisión de educación y ellos vienen conversando con armar al estilo Benito Juárez escuelas de concentración, ¿no?
0: Uh-huh.
1: Que son, digamos, escuelas que en vez de haber cantidad de escuelas como hay acá en Azul, que yo no recuerdo si acá son 34 o 36 escuelas en todo el partido rurales, lo que hacen es ponen 3 o 4 escuelas y concentran chicos de
0: diversos,
1: por ejemplo,
0: sectores.
1: Cada diferentes cuarteles, por ejemplo, una escuela zona norte, una centro, una sur. Un ejemplo, te estoy armando hipotético, ¿no? Entonces, digamos, esto es mejor porque de alguna forma, ¿cómo te puedo decir? Tenés las aulas llenas, tenés más sociabilidad de los chicos, pero el problema es que necesitas caminos.
0: Claro.
1: ¿Viste? Necesitas caminos.
0: Además que así los caminos se hacen mucho más largos, porque obviamente si vos concentrás una determinada cantidad de alumnos en un solo lugar que antes los tenías en distintas escuelas, obviamente que hay algunos de ellos que por ahí tienen la suerte de tenerlo a una distancia relativamente cercana, pero hay algunos otros que van a quedar bastante lejos del punto de reunión, digamos, ¿no? Con lo cual se necesitan caminos transitables.
1: Sí, totalmente. Así que bueno, yo deseo que ojalá que vaya acrecentando vialidad su músculo de trabajo, por decirlo de alguna manera. Yo siempre, mis comentarios son contributivos, no pretendo con lo que hablo ofender a nadie, pero sí tratar de estimular a que las cosas se hagan de una manera que le cierren a la comunidad
0: por supuesto,
1: rural, ¿no?
0: Claro, obviamente
1: no estoy acá para, y por supuesto siempre en colaboración

0: relacionan con lo que se pueda, ¿no? De hecho, hay muchos productores que colaboran, han comprado, ¿cómo se llama?, niveladoras de tractor, para tirarlas con el tractor, y se empiezan a arreglar sus caminos en varias partes, ¿viste? Porque la verdad es que uno no puede estar, como dije, en el 2026, no pudiendo salir, ¿no?
1: Ah,
0: Conozco
1: no.
0: el caso de una productora que arregla los caminos por la zona Martín Fierro para la escuelita, ¿viste? Para que los chicos puedan acceder a la escuela.
1: Claro.
0: Y bueno,
1: No, por eso. No, pero que el ánimo es de una crítica constructiva, siempre lo ha sido y siempre lo
0: Sí,
1: será,
0: sí, sí.
1: que le corresponde a quien, efectivamente, bueno, definitivamente están al frente de llevar adelante estas acciones, de gobierno, ¿no?
0: Sí.
1: Esto es así, y bueno,
0: Sí,
1: lo hace, se hace de la mejor manera posible. Y no, no por eso no vamos a dejar de llevar adelante nuestra, en este caso, tu opinión entendida de la materia, y en el caso nuestro, hacer la crítica cuando consideramos que efectivamente los distintos sectores están de alguna manera transmitiendo esto, ¿no? La necesidad de corregir urgentemente este tipo de situaciones.
0: Sí, totalmente, totalmente. Y volviendo a la infraestructura provincial, yo creo que por lo menos en los caminos que yo transito, en las rutas nacionales y provinciales que yo transito, quizás la última obra interesante que vi es cuando se hizo la 51, que la hizo María Eugenia Vidal. Pero yo después no recuerdo en la provincia de Buenos Aires, también que no soy un gran recorredor, ¿no? Pero hago algunas rutas por temas laborales.
1: No, pero la
0: Pero
1: provincia de Buenos Aires está devastada, absolutamente. Cuando vos vas para la costa, bueno, no se puede transitar ninguna de las carreteras que tomás para la costa, absolutamente. La ruta 51, que efectivamente tiene esa remodelación, ese trabajo importante que se hizo en ese momento, y que después le dio cierta continuidad en los primeros años de Kicillof, por eso que hubo algunas actividades acá que hemos visto cuando uno va para Olavarría y demás, que se ensanchó un poco la ruta y demás, pero no mucho más allá de eso, ¿no? La ruta 51 va a tener para mí las consecuencias de lo que es el cambio de transitabilidad de la gente que toma la ruta 51 hacia Buenos Aires, teniendo en cuenta el pésimo estado de la carretera de la ruta nacional número 3, ¿no? Hay mucha gente que dice, no, la 3 realmente yo ya no la agarro más y tomo la 51.
0: Sí, la 3 es muy complicada está en Cacharino, muy, muy complicada, la verdad que está muy complicada. Y después está Fulerita hasta Las Flores, ¿no? Pero bueno, es por lo que tengo entendido y uno de los mapas que vi cuando estuve en las jornadas que organizó CRA, va a ser una de las trazas que se van a intervenir ahora con el tema de las licitaciones que van a hacer para acomodar los caminos, ¿no? Pero esto yo refuerzo el concepto que dijiste vos, el cual comparto plenamente, ¿no? O sea, esto no es de ahora. El tema de los caminos de la provincia de Buenos Aires tiene que ver con una falta de visión estratégica. O sea, no hay actividad posible sin rutas, no hay actividad posible que se desarrolle bien sin rutas. O sea, acá se hace todo como se puede, con mayores roturas, con mayores accidentes, con pérdidas de vidas humanas, ¿viste? Lamentable, lamentable. Y esto por una falta de visión estratégica y por una política que a veces a mí me cuestiono que a veces no es de utilidad para nosotros, ¿viste? Para
1: No, por
0: los
1: supuesto. Ahora, eso es una situación que se da, no digo particularmente porque hay algunas provincias que por ahí se me pueden escapar, Tucumán la conozco muy así al pasar y demás, pero la mayoría de las provincias del centro del país, para arriba y también para abajo, han tenido una inversión importante en materia de transporte, ¿eh? Cuando uno, yo siempre digo, cuando te vas de la provincia de Buenos Aires, cuando estás en el límite de la provincia de Buenos Aires, te das cuenta automáticamente por el cambio de carretera. Es increíble cómo el ámbito bonaerense se ha quedado relegado en torno de las provincias colegas, ¿no? Hay provincias que realmente es un verdadero placer.

0: transitarlas, ¿eh? Realmente los caminos es verdaderamente placentero transitarlas. Y la provincia de Buenos Aires, lamentablemente, se quedó en el tiempo con rutas que no se corrigieron y bueno, está muy complicado, muy complicado.
1: Mirá, te doy unos datos, te doy unos datos ya. A veces me cuesta encontrar las palabras para decir, che, ¿cómo no están viendo esto? ¿Cómo no están viendo lo que somos como provincia, la capacidad de generación de riqueza que tenemos? ¿Y cómo no están viendo que no tenemos rutas para transitar tranquilo, ¿no? Y sobre todo lo más importante, pérdida de vidas humanas, ¿viste? Porque lo otro es plata, pero la pérdida de vidas humanas, ¿qué es? ¿Sí?
0: Es todo.
1: Todo, exactamente. Trigo. Esto es información de CARVAP, ¿sí? De nuestra confederación. Buenos Aires es la principal región triguera de la Argentina, aportando aproximadamente el 41% del trigo comercializado a nivel nacional. O sea, si vos hablas de 26 millones, creo que fue la cosecha de este año, y son 10 millones de toneladas de trigo, salen de la provincia,
0: Ah,
1: ¿sí?
0: es una locura.
1: Serían 25.000 camiones de trigo que salen, circulan por la provincia. Cebada. El 90% de la cebada a nivel nacional sale de la provincia de Buenos Aires, ¿sí?
0: Impresionante.
1: 5,4 millones, o sea, le habíamos sumado 10 de trigo más 15 de cebada, tenés, más 5 de cebada, ya tenés 15 millones de toneladas, ¿no? Maíz. Buenos Aires es la segunda mayor productora de maíz de la Argentina, ¿sí? Aportando el 26% del volumen. 68 millones de toneladas, el 10% son 6,8, o sea, por decirte, han de ser como 16 millones más de maíz, con algún error grosero que pueda cometer, pero son 16 más 15, ya son 30 millones de la provincia de Buenos Aires. Girasol, 48% del área sembrada a nivel nacional, ¿sí? Sale de acá. Miel. Buenos Aires, el motor apícola de la Argentina, concentra el 53% de la producción nacional de miel.
0: Qué bárbaro. Impresionante.
1: Más de 1,6 millones de colmenas. ¿Dónde están las colmenas? En el campo.
0: Claro.
1: En el campo, en los caminos rurales.
0: Por supuesto.
1: Producción avícola. Buenos Aires es la segunda mayor productora de carne aviar de la Argentina. Carnes. Buenos Aires concentra 19 millones de cabezas. 19 millones de cabezas. Sobre, yo creo que estamos en 55 o 56 millones de cabezas. Déjame ver el tema tambos, porque tambos también es algo muy importante y tiene que ver con los caminos.
0: Claro, por supuesto. Es impresionante, ¿eh?
1: No,
0: Los números
1: sí.
0: son demoledores.
1: Son tremendos.
0: No sé, realmente.
1: Y bueno, carne porcina, Buenos Aires es una de las principales regiones productoras y concentra la mayor parte del stock de animales, ¿no?
0: Che.
1: Soja, vamos a soja. Buenos Aires es la principal provincia productora de soja en Argentina, abarcando 5,5 millones de hectáreas sembradas y aportando un volumen clave que supera las 18 millones de toneladas.
0: Claro.
1: O sea, creo que íbamos en 30 y pico, 50 millones de toneladas de grano, sobre una cosecha que va a estar en 140, más o menos, puedo tener algún error ahí. Pero digamos, una provincia que genera tanta
0: Tanta
1: producción,
0: riqueza.
1: tanto PBI, tantos círculos virtuosos, con un derrame tremendo en el interior.
0: Y no le dan bola,
1: No,
0: No
1: no
0: le
1: es
0: dan. Le sacan a
1: increíble.
0: la. Le sacan leche y le sacan nomás, Pero no le dan bola.
1: No,
0: Y bueno, lamentablemente, Bueno, yo hablo de esto de claramente. Son ideologías vinculadas con una forma de gestionar, con una forma de pensar cómo gestionar, que hemos ya transitado durante los últimos, yo calculo ya 27 años aproximadamente, 28 casi 30, y bueno, ahí están los resultados, claramente, ¿no? Ahí están los resultados. Bueno, nos vamos a ir una pequeña pausa a recordar y agradecer a nuestros queridísimos comerciantes, cada uno de las bondades de sus productos y cuando regresemos ha sido muy fructífera la participación, digo, la realización de las últimas reuniones, ¿no? De
1: Sí,
0: exposición.
1: la verdad que muy muy bueno. Si querés después comentamos algo de Jonagro, porque tuve la posibilidad de escucharlo a Stusenegger.

0: De escucharlo a Martín Rapetti, economista, a Spotorno, economista. Después escuché a gobernadores muy buenos como Wallentin de Río Negro, Valdés de Corrientes y Rogelio Frigerio de Entre Ríos. La verdad que otro mundo, ¿no? Cómo están llevando sus provincias. Y bueno, la verdad que información muy interesante de economía con los economistas. Así que si te parece, después de la pausa de la tanda publicitaria, vamos a charlar un poquito de esto.
1: Cómo no, Rodolfo, con mucho gusto.
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0: Bueno, muy bien. 8:38 de la mañana, segunda parte del programa. Bueno, habían quedado pendientes algunos temas vinculados con, bueno, esta posibilidad de estar presente en oportunidad de las exposiciones de este, funcionarios nacionales y representantes del sector de distintos puntos del país. Contanos un poco, Rodolfo.
1: Bueno, tuve la posibilidad de participar en Jonagro. Jonagro es una jornada que organiza CRA, que es nuestra confederación, la que pertenecemos a través de CARVAP como sociedad rural, y CRA es la que integra la mesa de enlace junto con CONINAGRO, Federación Agraria y Sociedad Rural Argentina, ¿sí? La verdad que la jornada se realizó el 12 de mayo, fue una jornada fantástica desde todo punto de vista. La verdad que recomiendo cuando hay este tipo de jornadas a los dirigentes participar, porque venís enriquecido y venís con una capacidad de ver las cosas con otra mirada, ¿viste?
0: De análisis, claro.
1: Porque venís ilustrado,
0: claro,
1: ¿viste?
0: Claro.
1: Venís ilustrado, ¿no?
0: Claro.
1: Cosas que me impactaron. Bueno, por supuesto, el ministro de Regulación, Federico Stutzenegger, estuvo hablando sobre los cambios, ¿no? Y yo creo que uno de los cambios que todavía no lo estamos midiendo, pero sí nos damos cuenta, tiene que ver con la conectividad. Entonces, cuando Stutzenegger manda una diapositiva en la cual hace un comparativo de Starlink, ¿sí? De lo,
0: sí,
1: que,
0: sí,
1: lo que fue esta liberación de los servicios de internet satelital, ¿sí? Y ves un comparativo, yo creo que era 2022, 2024 y 2026, el mapa de la Argentina, 2022 con, no sé, 50 puntitos, y te vas al 2026 y el mapa de Argentina está plagado de puntos, ¿no?
0: ¡Qué bárbaro!
1: Y la verdad es que uno por ahí no puede medir el impacto que tiene esto, pero ha de ser tremendo, porque, a ver, lo digo yo viví toda mi vida en el campo, ¿sí?
0: Uh-huh.
1: Y la verdad que la conectividad para mí era un tema. Me tuve que armar sistemas de punto a punto con un edificio acá de Azul,
0: sí, otro
1: sistema de punto a punto con otra empresa, que resulta que cuando se te caía, viste, la empresa, y voy mañana, voy la semana que viene, y te pasabas una semana colgado sin conectividad. Y conectividad, viste, es conocimiento, conectividad es información, conectividad es tomar decisiones rápidas con la información de vida.
0: Pero, claro.
1: Conectividad es vincularte, o sea, un montón de cuestiones que tienen que ver con lo social, con lo humano y con lo productivo.
0: Claro.
1: Yo, la verdad, que de alguna forma vivíamos un poco aislados con el tema de conectividad, ¿no?
0: Ah.
1: Y
0: qué bronca, ¿eh?
1: Yo creo, la otra vez intercambiaba con un amigo, decía, yo tuve la primera antena Starlink en Azul. Me decía, no, la tuve yo, me decía.
0: Ajá.
1: Y yo cuando me enteré que venía Starlink, la compré con, yo creo que, 8 meses de anticipación.
0: Ajá.
1: La compré y me llegó a los 8, 9 o 10 meses.
0: Uh-huh.
1: Y te cambia la vida. O sea, te cambia la vida, porque aparte te permite ver cámaras, te permite, qué sé yo, bueno, todo lo que hablé. Esa fue una de las cuestiones y el impacto que tiene esto. Y el impacto, porque aparte vos en el sur del país no tenés conectividad.
0: Claro.
1: Ahora tenés conectividad.
0: Claro,
1: si
0: claro.
1: Ahora la pones arriba de la camioneta, te la llevas, son itinerantes. Yo creo que fue uno de los puntos que me impactó de lo que comentaba el ministro. Y después ya habló, que después lo escuché también en un Instagram, de lo que es la ley de cabotaje.
0: Uh-huh.
1: ¿Sí? La ley de cabotaje tiene que ver con el artículo 26 de la Constitución Nacional, que es el libre tránsito por el sistema fluvial argentino. Bueno, eso se van a hacer, yo no, la verdad que ahora no recuerdo bien si es que se va a hacer una modificación o directamente se va a hacer una ley nueva, en la cual va a permitir el libre tránsito, ¿sí? Y eso va a cambiar mucho la matriz de transporte de Argentina, ¿no?
0: Claro.
1: Entonces, contaba el caso, por ejemplo, de lo que es Misiones, ¿sí? Con la posibilidad de bajar madera de un productor de silvicultura.
0: Ajá.
1: De bajar madera al puerto de Salte a través de los ríos.
0: Sí.
1: Con una posibilidad de bajar costos del 15% Y contaba el caso de que este productor...
0: ¿Qué mercado le está comprando a ese productor?
1: China.
0: China.
1: China, sí. Y bueno, contaba que para llenar una venta en Zárate tenía que mandar 300 camiones por la Ruta 14.
0: ¡Qué bárbaro! Sí, 300 camiones por la Ruta 14. Un solo productor.
1: Un solo productor.
0: Una producción sola.
1: Una empresa, es una empresa importante, ¿no? Pero bueno, sí, digamos... Sí. 300 camiones menos, ¿no? O bajar a la mitad, o sea, lo que es el tránsito, y bajar costos, poder competir más, mandarlos por el sistema fluvial.
0: Sí, lo que hablábamos recién, ¿no? Las carreteras realmente que puedan soportar en el tiempo una obra, que una obra se haga y medianamente pueda mantenerse esa obra durante un tiempo y no que a poco tiempo esté absolutamente deteriorada por, obviamente, semejante transitabilidad.
1: Sí, sí, sí. Sí, sí,
0: lo que bueno, hablábamos recién.
1: Y después contaba también el caso de, creo que es el puerto de Barranquillas, en Chaco, en el cual se podía bajar soja desde lo que es la zona de Salta, bueno, y por el sistema fluvial también, que bajaría en un 8 o un 10% los costos a los productores, ¿no? O sea,
0: qué bárbaro.
1: Un impacto realmente importante en lo que es la matriz de transporte, con un alivio para las rutas, con esto que vos comentabas, con una mejora de la competitividad de nuestro país y una mejora de la productividad de los productores.
0: Claro, bajas de costo de hasta el 10%,
1: sí,
0: por ejemplo.
1: Sí, sí,
0: muchísimo,
1: sí, sí.
0: Muchísimo.
1: Sí, sí. Así que, bueno, sumamente, sumamente interesante. Yo creo que esas cuestiones me impactaron, ¿no? Y refloté un tema que había comentado en un momento el ministro, que tenía que ver con también con el porque uno se olvida, ¿viste? Pero con todos los cambios que viene haciendo, y me llamaba la atención lo que era el fideicomiso del fuego. El fideicomiso del fuego era un aporte que se hacía como para tener un fondo cuando en el caso de que hubiera incendios en sur, sí, contrataban aviones hidrantes, sí, bueno, tenían, digamos, los fondos...
0: Los recursos

0: estuvieran, no, porque viste que cada vez que se produce esto hay que hacer toda una burocracia para que efectivamente lleguen los fondos de la nación, toda una burocracia fenomenal, y ya teniendo los recursos estos, ya es otra cosa, ¿no es
1: Es otra
0: cierto?
1: cosa. Bueno, pero ¿qué pasó con los fondos? Hubo un incendio y fueron a buscar los fondos. ¿Dónde estaban los fondos? No
0: ¿Dónde está?
1: estaban.
0: No
1: ¿Por qué?
0: estaba.
1: Porque se habían pagado los sueldos de Telam.
0: Claro, esas son las cosas que
1: ¿Viste? ¿Viste?
0: no,
1: Es una cosa que a
0: no se
1: veces uno se
0: pueden.
1: olvida, ¿no? De que hay que cuantificar en cuando vos tenés un juicio final sobre lo que es una gestión y demás, ¿no? O sea, hay que poner lo malo, pero también hay que poner lo bueno. Me explico, o sea, hay que poner, bueno, las cosas que se vienen corrigiendo, la competitividad que está buscando el país, la baja de impuestos que vienen ocurriendo, el impuesto país, la baja de las retenciones anunciadas, ¿no? Que fue un tema que estuvimos debatiendo ahora en el Congreso, en el noveno Congreso que se hizo en Azul, el fin de semana del Ateneo Carvap, vinieron 120, 140 chicos de toda la provincia de Buenos Aires y de La Pampa. Y se estuvo haciendo una capacitación, pero bueno, si querés después de eso hablamos porque estuvo fantástico, ¿no? Pero digamos, esto me impactó de lo que es la parte de regulación que se viene llevando a cabo en el país, ¿no? Después, algo que a mí también me caló hondo fue haberlo escuchado a dos economistas de las características y de la capacidad de Martín Rapetti y Despotorno, ¿sí? La verdad que dos chicos jóvenes, neutrales te diría, ¿sí? Y ellos, bueno, hacen un diagnóstico de lo que es la economía, ¿no? Comenzando con una valoración de lo que significa haber acomodado la macro, ¿no? Esta cuestión que tiene que ver con el superávit fiscal. El superávit fiscal es que el Estado recauda más de lo que gasta. Y el superávit de balanza comercial, que tiene que ver con que exportás más de lo que importás, ¿no? Y en esto un dato muy bueno, que ahora no lo tengo preciso, pero creo que es en el mes pasado,
0: Sí,
1: hubo un récord de exportaciones, ¿sí? Sí, por ahí vos lo tenés ahí, 7.000 y
0: sí,
1: pico
0: la.
1: de.
0: Las exportaciones en la agroindustria crecieron, por ejemplo, el 16,2% en el primer cuatrimestre, lo que es una locura, absolutamente, ¿no? El Consejo Agroindustrial Argentino destacó el aporte de las economías regionales y de los cultivos de invierno en un contexto donde la agroindustria volvió a consolidarse como uno de los principales motores de generación de divisas para el país, ¿no? Y habla de este dato. Que lo publica Infobae, que no es precisamente Infobae en los últimos 6 meses amigo del gobierno, ni mucho menos, ¿no? Diría yo que está en la vereda opuesta al gobierno, pero sin embargo da a conocer esta cifra porque obviamente las cifras no tienen color, son absolutamente objetivas. La agroindustria acumuló ventas externas por 16.804 millones de dólares entre enero y abril, una cifra que representa un incremento interanual del 16,2% respecto al mismo periodo del año pasado, del 2025, se desprende del informe de la Bolsa de Cereales Buenos Aires presentado por el Consejo, disculpen, Agroindustrial Argentino, en el que se destaca el crecimiento sostenido ya de las exportaciones del sector durante el primer cuatrimestre del 2026.
1: No, no, no, tremendo, tremendo, tremendo. Yo acá tengo un dato, récord de abril, las ventas al exterior llegaron a 8.914 millones, generando un superávit comercial mensual, récord de 2.700 millones, ¿no? O sea, esta cuestión, cómo se empieza a transitar otro camino, ¿no? De exportaciones, de superávit, que esto tiene que ver con la apertura al mundo, tiene que ver con haber tejido relaciones internacionales de manera tal de poder hacer esto, ¿no? De
0: Claro.
1: poder, este.
0: Sí, sí, sí.
1: Promover las
0: De
1: exportaciones.
0: abrir el país al mundo,
1: Sí.
0: ¿no? No de comercializar con Venezuela, y las relaciones diplomáticas con Venezuela, Irán y demás, ¿no?
1: Sí.
0: Que realmente así es muy difícil, obviamente, ¿no? Pero bueno.
1: Vamos, y bueno, y volviendo a Espotorno y a Rapetti, que mencionaban lo que era la macro, que estaba bien encaminada. Hablando sobre dos cosas que también me parece importante. Uno, el tema de la inflación, sí, que ellos y los dos coincidieron que cuando que es a veces es más fácil bajar la inflación del 25 al 3 o del 50 al 2 que cuando ya entras en un régimen de inflación estabilizada en 2%, 3% mensual, que cuesta más bajarla, ¿no? Y que la experiencia internacional dice que países como Israel, España, Grecia, han tardado 2, 3 y hasta 4 años en ir estabilizando la economía porque tiene que haber un cambio cultural que tiene que ver con la confianza, ¿viste?, que se va generando en el país, con esta cuestión que se van dando señales claras de un rumbo, de un respeto a las instituciones, de cuestiones que tienen que ver con esta con la generación justamente de confianza. Y después viste que también siempre hay una cuestión que no, que el tiempo de cambio está atrasado, que hay que devaluar, que bueno. Los dos coincidieron en que la verdad es que el tipo de cambio, digamos, está acorde al contexto de los países
0: de la región
1: de Sudamérica.
0: Claro.
1: Porque
0: Brasil acaba de, efectivamente, de ponerse en paridad en este aspecto.
1: Exacto. Claro. O sea, Brasil tenía un real, creo que era $6 y pico, y hoy están 5. O sea, Brasil ha fortalecido su moneda, Chile ha fortalecido su moneda. Entonces es como que estamos en sintonía, ¿no? No estamos con tipo de cambio.
0: Con un desfasaje, digamos.
1: Exacto, ¿no? Ese concepto la verdad es que me pareció sumamente importante, ¿no? Porque creo que también lleva un poco de tranquilidad en esta cuestión de que el tipo de cambio está atrasado, entonces empieza a haber especulaciones y cuestiones que no le hacen bien a nadie, ¿no?
0: La famosa frase, en algún momento va a haber que devaluar.
1: Sí.
0: Esa famosa frase que mete tanta incertidumbre, ¿no?
1: Sí, vos sabés que yo siempre he sido un defensor de la no devaluación, ¿no? Porque en definitiva la devaluación es buscar competitividad en la economía, ¿no? Ese ha sido el principal motivo de devaluación. Y la competitividad en la economía no la das a través de una devaluación, a mi criterio, sino que la das a través de una baja de impuestos, ¿sí? Es decir, vos le das condiciones a quien produce, a lo que produce, tenga valor no por la devaluación del dólar, sino porque le bajás los impuestos y queda más competitivo, ¿sí? Ahora, para bajar los impuestos tenés que tener un Estado ordenado, un Estado que ordene la macro, un Estado que cuando encuentra un fondo fiduciario, un fideicomiso de fuego, lo anule. Digamos, necesitas que vayan ordenando todas estas cuestiones, porque la devaluación, y es algo que siempre también he compartido, termina afectando a los sectores más vulnerables, porque suben los precios de la comida, suben los precios del transporte, suben los precios de estas cuestiones que tienen que
0: cotidianas.
1: Ver con la pérdida del poder adquisitivo. Por eso, no devaluar yo creo que es defender a los sectores más vulnerables,
0: obviamente,
1: ¿no? A veces sí puede haber pequeñas micro devaluaciones cuando tiene que ver con lo que ocurre.
0: Hay que hacer alguna corrección. Hay un contexto mundial que es innegable, absolutamente. Bueno, en algunos casos no queda otra alternativa, ¿no? Como ha pasado históricamente tantas veces, ¿no?
1: Exactamente.
0: Bueno.
1: Así que bueno, y finalmente, mira, te hago un comentario cortito para ir cerrando el programa. Bueno, hoy Agrotecnos, una firma que nos auspicia, va a traer una economista, a Di Salvo, así que bueno, vamos a estar escuchando a Di Salvo, que es muy interesante, una persona que todos sus juicios son muy bien fundados y fundamentados.
0: Ajá.
1: Con lo cual seguramente algo de lo que hoy pueda informarme lo voy a tener en el programa que viene, como para comentar un poco, ¿no? Bueno. Y para ir cerrando, en lo que fue Jona Agro también fue impactante las exposiciones de tres gobernadores, ¿no? De Huehuetilnec, de Río Negro, donde comenta cómo está su provincia ordenada, cómo viene creciendo la agricultura, cómo van a impactar todas las medidas de baja de impuestos que ellos están tomando y que ya están impactando. Lo mismo Valdés en Corrientes, ¿no? Donde es una provincia que también viene generando bajas de impuestos, van a aumentar las inversiones, se han multiplicado las inversiones de una manera casi exponencial. Y para finalizar, Rogelio Frigerio, que también en la provincia de Entre Ríos, que la verdad, todos van al mismo camino, ¿no? Productividad, baja de impuestos, y una cuestión que me llamó la atención de Frigerio cuando le habla, ustedes como

0: Los productores han ordenado sus cuentas tranqueras adentro y la política tiene que hacer lo mismo, tranqueras adentro de los municipios, de los gobiernos provinciales y demás, ¿no? Como que tienen que ir siendo productivos también en lo que es la administración de la plata que ponemos los contribuyentes, ¿no?
1: Claro.
0: Entonces, me pareció un criterio más que
1: Razonable,
0: razonable,
1: claro,
0: ¿no?
1: lógico, absolutamente.
0: La nuestra administra
1: Tan
0: bien, ¿no?
1: difícil es, pero será tan difícil de tener un poco de razonabilidad, de pensar que no se puede gastar más de lo que entra. Pero
0: Sí,
1: la puta madre, tan
0: no, no,
1: difícil,
0: no,
1: Dios.
0: tal cual, tal cual.
1: Qué barro.
0: Así que
1: Qué estos muchachos, qué. Y no, no, yo no sé qué piensan realmente, no, no, no, la verdad que no, no los entiendo. Pero bueno, ¿qué va a ser? En este mundo estamos todos y todo el mundo tiene derecho de pensar distinto, ¿no?
0: Bueno, pero cuando vos escuchás a estos gobernadores, te das cuenta que está habiendo un cambio cultural, ¿no? Por lo menos hay un inicio de varios gobernadores, como también ocurre en muchos municipios, y hay muchos municipios donde tenés intendentes que la tienen clara, o sea, bajemos impuestos, administremos bien y liberemos a quienes producen, que son los que generan el derrame y los círculos virtuosos en las comunidades, ¿no? Entonces, hay un cambio que ojalá que este cambio se vaya expandiendo, se vaya asentando y se transforme en una habitualidad, que no sea la excepción, ¿no? Y creo que, bueno, con este cambio y con la matriz productiva que está generando Argentina de agroindustria, energía,
1: Vos sos
0: minería,
1: optimista, yo te veo
0: sí.
1: optimista, tenés un pensamiento a mediano plazo, digamos, ni a corto ni a largo, a mediano plazo tenés un pensamiento realmente de un país despegando absolutamente,
0: Sí,
1: un país distinto.
0: sin ninguna duda,
1: Para
0: hay que
1: los,
0: tener.
1: sobre todo para las nuevas generaciones, ¿no? De un país distinto. Ojalá, Dios quiera que no se corte, ¿no? Que yo por primera vez en muchos años. Yo veo por primera vez en muchas décadas, podría decir, que veo una posibilidad, ¿no? Una posibilidad de efectivamente despegar y salir un poco de esa mediocridad, de ese letargo, de esa mediocridad. Pero, bueno, hay muchos factores que intervienen y Dios dirá qué es lo que va a pasar, ¿no? Bueno, ha sido un placer, como siempre, ingeniero.
0: César, bueno, muchísimas gracias para poder por este espacio para poder conversar estas cuestiones. Y como diría Santiago Kovalov, yo soy un esperanzado porque trabajo para el cambio y creo que esa es la función que tenemos que tener todos quienes tenemos alguna responsabilidad, ¿no? En dirigencial,
1: Ajá.
0: trabajar por el cambio, comunicar bien las cuestiones, siendo objetivos, parciales. Desnudos de cualquier tipo de ideología que nos genere conflictos que no tienen ningún sentido, pragmáticos y bueno, así que César, un lindo programa, me encantó.
1: Bueno, me
0: Saludos
1: alegro.
0: a la audiencia y nos veremos, si Dios quiere, el martes que viene.
1: Si Dios quiere. Gracias, Rodolfo. Muy amable.
0: Salud.
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Hola, hola, ¿qué tal? ¿Cómo les va? Bienvenidos los que se suman al panorama de noticias. 3 grados 4 décimos el registro actual de temperatura, la humedad del 100%, el viento del sur a 2 kilómetros por hora y la visibilidad que sigue estando absolutamente reducida. El servicio meteorológico indica 100 metros, efectivamente, no se ve absolutamente nada desde hoy temprano sobre nuestra ciudad. Está estacionada absolutamente la niebla y por lo tanto genera una visibilidad prácticamente nula. En el país, exactamente la hora 9 y casi 3 minutos de la mañana.

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más detalles del tremendo accidente protagonizado por un utilitario en el que viajaban azuleñas desde la ciudad de Buenos Aires hacia nuestro medio después de presenciar el recital de Ricardo Arjona en la madrugada de ayer, en la bajada de la autopista Ezeiza Cañuelas, y que tuvo como protagonista a un utilitario Renault Kangoo de la empresa azuleña Travelook Álvarez, que trasladaba, como decíamos, personas que habían observado el recital de Ricardo Arjona. El siniestro se registró alrededor de 1:50 en la madrugada. Como ya hemos informado, el vehículo regresaba tras el recital a nuestra ciudad y se produjo el tremendo impacto, del cual las imágenes son absolutamente ilustrativas de lo que pasó. De acuerdo a lo informado hasta el momento oficialmente, una mujer que viajaba en el vehículo, una persona oriunda de nuestra ciudad que ya hemos indicado, se repone de una fractura, debió ser intervenida quirúrgicamente en un centro asistencial. En tanto, otra compañera precisamente de viaje quedó internada. El resto de los ocupantes se encontraban fuera de peligro. Trabajaron bomberos voluntarios de la localidad de Cañuelas y efectivos de la subcomisaría de la zona, quienes asistieron a los ocupantes del vehículo y llevaron adelante las actuaciones pertinentes. También informamos que integrantes de la empresa Travelook Álvarez, oriunda de nuestra ciudad, permanecían al lado de estas pasajeras que tuvieron estos inconvenientes y que se encuentran internadas allá en Buenos Aires, en el hospital de Cañuelas. Siguen atentos a la evolución de la situación de estas azuleñas y permanecían allí precisamente acompañándolas en este momento tan particular. En el lugar, como decíamos, trabajaron los bomberos de Cañuelas conjuntamente con efectivos de la subcomisaría de esa zona, de la provincia de Buenos Aires. El hecho claramente se produjo debido a la bajísima visibilidad a esa hora. Y por lo tanto se abre un debate que es prolongado en el tiempo, que efectivamente todos los inviernos, sobre todo, de alguna manera nosotros aquí resaltamos en el panorama de noticias y en Radio Ciudad en la mañana de la radio, que tiene que ver con la combinación de diversos ítems, diversas situaciones que se dan, que terminan formalizando, terminan constituyendo un verdadero combo de peligro que la gente debería evitar, absolutamente, ¿no? Y sobre todo también las empresas deberían evitar. Uno se pregunta, bueno, ¿cómo se produce el regreso después de un recital? Hoy fue Ricardo Arjona, ayer pudo ser Lali, mañana seguramente será otro y demás, ¿no? Mucha gente que viaja a ver este tipo de recitales a la ciudad de Buenos Aires, al Gran Buenos Aires, etcétera. Y la verdad es que regresar en tiempos de invierno, donde ya se sabe que jornadas de mucha neblina, sobre todo en horas de la noche, son absolutamente, que se dan permanentemente, ¿no? Son de costumbre. Para esta semana, por ejemplo, se ha anunciado noches cerradas de estas características durante toda la semana. Es decir, que no es nada nuevo bajo el sol, o mejor dicho, debajo del sol, porque no se puede ver. Claramente se sabe que en esta época del año, este tipo de jornadas con muchísima neblina a la noche se dan permanentemente. Ahí se da una serie de hechos, una combinación de elementos que debería tenerse más en cuenta. ¿Cómo se puede sortear esta situación de la niebla? Y bueno, por lo menos, lo mínimo entonces, esperar un poco, desensillar, como decían en el campo, efectivamente, y esperar un poco a que la niebla se disipe, ¿no? Se entiende que muchos al otro día tienen que llevar adelante algún tipo de actividad, que tienen compromisos y demás, pero la verdad que salir a la ruta
con una niebla tan, pero tan contundente, es muy arriesgado. Bueno, lamentablemente ya se informa que efectivamente la causa sería la baja visibilidad en ese momento sobre la bajada de la autopista Ezeiza Cañuelas a la 1:40 después del recital en que habían participado toda esta gente de azul, el recital de Ricardo Arjona, y que lamentablemente quedó trunco, quedó absolutamente trunco con consecuencias graves para algunas personas, no tan graves felizmente para otras, pero obviamente que el susto y esta situación no se va a olvidar fácilmente, ¿no? La empresa Travelux Álvarez, oriunda de nuestra ciudad, era precisamente quienes trasladaban a esta gente que habían visto, que habían ido viajaban a ver el recital de Ricardo Arjona, y a la vuelta, sobre la madrugada, con una cerrazón increíble, con una niebla tremenda, se produjo este tremendo accidente.

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0: Bueno, y lamentablemente no queda todo allí, sino que continúan los hechos que se registran en las rutas argentinas. Un vuelco de un camión en la ruta de la muerte que se produjo en estas últimas horas también. Alrededor de las 2 de la madrugada en el día de hoy se registró otro vuelco, en este caso de un camión, en el kilómetro 235 de la ruta nacional número 3. El siniestro involucra a un camión con acoplado que, por motivos que ahora son materia de investigación, terminó volcado sobre la calzada esta madrugada. El conductor, identificado como Roberto Barreras, no sufrió heridas, resultó ileso, y en el lugar trabajaron agentes de corredores viales, efectivos de Vial Azul, porque fue precisamente aquí en cercanías de nuestra ciudad, kilómetro 235, quienes realizaron tareas de asistencia y ordenamiento del tránsito. El acoplado había quedado atravesado sobre la ruta. Imagínense esta madrugada, ¿no? 2 de la madrugada, no se ve absolutamente nada. Este camión, seguramente también, como pasó con la gente de Travelook, por baja visibilidad se produce el accidente. El acoplado queda sobre la cinta asfáltica, atravesado sobre la ruta nacional número 3, con baja visibilidad. Las consecuencias que eso puede tener, ¿no? La cantidad de autos que se la pueden pegar contra ese camión, contra ese acoplado que había quedado sobre la cinta asfáltica. Bueno, realmente es impresionante. Viajar en horas de la madrugada, en horas de noche, con esta niebla, realmente es una tarea para pensar y repensar, ¿no? Bueno, esto ha complicado el paso de los automovilistas esta madrugada sobre la ruta 3, a la altura, reiteramos, del kilómetro 235 de la ruta de la muerte. Para estas horas ya la circulación fue normalizada, la ruta quedó liberada, pero estuvo bastante tiempo cortada el tránsito, y además con la significación, el elemento de este acoplado que estaba sobre la ruta con una niebla realmente increíble, que no se veía absolutamente nada. Las 9 y 13 minutos.
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0: Bueno, y a propósito, hay una advertencia de características violeta por neblinas en el AMBA y el Servicio Meteorológico mantiene activa la advertencia para todos aquellos que tienen que viajar por los bancos de niebla, los cuales comenzaron a notarse este fin de semana. La ciudad de Buenos Aires atravesará días con máximas que no superan los 17 grados, dicen los porteños, que solo piensan en su ombligo. Tras el fin de semana largo, la ciudad autónoma se enfrenta a bancos de niebla que perdurarán durante la mañana y tiempo seco. Bueno, el Servicio Meteorológico está advirtiendo toda esta zona, sobre todo de la provincia de Entre Ríos, el norte de la provincia de Buenos Aires, toda la zona centro, la costa atlántica, va a permanecer durante toda esta semana estos tiempos de niebla. Momento de presentar el capítulo deportivo de información.

Como te contamos esta mañana, Chacarita está también en la final con Athletic. El equipo funebrero superó a Sarmiento de Tapalqué por 1-0 en el partido de vuelta de las semifinales. Ayer queda clasificado con un global 3-0. Había sido 2-0 en la visita la semana pasada. Termina de redondear una clasificación fantástica Chacarita Juniors en este encuentro decisivo para el torneo Apertura de Primera División. El único gol lo convirtió Mateo Piñero y de esta manera entonces, como decíamos, se lleva adelante ya con los dos finalistas. Precisamente quién va a ganar este torneo Apertura se sabe la próxima semana. Tendremos ya el partido definitorio. Chacarita Azul Athletic se juega la gran final del torneo Apertura de Primera División en el fútbol local.

Bueno, y como decíamos también, el equipo que permanece en el torneo Interligas, el torneo regional, es Cemento Armado, porque lamentablemente todos los demás equipos azuleños han quedado eliminados. Cemento superó a Empleados de Comercio por 5-3 en la definición por los tiros desde el punto penal, y de esta manera entonces el equipo de Patera pasa a ser el único representativo de nuestra ciudad en estos cuartos de final de la llamada Unión Deportiva Regional. Ayer lamentablemente quedó eliminado Piazza, que perdió con Ferro de Olavarría por 2-0 en la vecina localidad, y también quedó eliminado. Con lo cual, Vélez, Boca, Alumni, Piazza quedaron eliminados. El único que sigue adelante es Cemento. Felicitaciones para el equipo cementero, que es el único representante del fútbol local. Se mete en los cuartos de final de la Unión Deportiva Regional. Bueno, y vamos a ver un poquito, repasamos lo que pasa también en el fútbol nacional y seguimos de cerca la evolución de la lesión de Messi de cara al Mundial, cuando faltan 16 días nada más. La limpieza que se viene en River, titula Diario Olé. Tras la final perdida, habrá una reorganización interna. Bueno, ya se habla de la partida de Juanfer, que su relación con el técnico es muy mala y que por lo tanto no tiene otra posibilidad que salir. Y ahora se habla también, en otro orden, de la vuelta de Villa a Boca. El delantero fue reconocido como una de las prioridades para este mercado dentro de la intimidad del Xeneize. Las chances parecen intactas. Qué pésimos, como siempre, Riquelme haciendo pésimos negocios. Lo regaló a Villa en su momento y ahora lo sale a buscar por un dineral. Dios mío, Riquelme. Bueno, ¿qué va a hacer? Esa es la actualidad de Boca. El mensaje de despedida de Costas. El técnico publicó un mensaje agradeciendo a los hinchas y al personal del club, sin mencionar en ningún momento a la dirigencia regida por Milito. La fuerte crítica de una leyenda, Omar Labruna, a los jugadores de River, les dijo: no tienen la capacidad para ponerse la camiseta de River, dijo el hijo de la leyenda. Afirmó el ex ayudante de Ramón Díaz que el equipo no tiene jerarquía. La bronca de Juanfer con Coudet, una relación totalmente desgastada. Ya se sabe que Coudet, que Juanfer efectivamente se va de River. Este habría sido el último partido que jugó con la camiseta del millonario. Al 10 de River no le gustó nada que el Chacho lo pusiera recién después del 2-3 en el final. Todo apunta que ya prácticamente ni siquiera estaría contra Blooming, y su despedida del millonario es inminente. Recordamos, por la primera vez Metropolitana, Armenio Argentino Merlo a las 15:30, Flandria Arsenal a la misma hora, Dock Sur Real Pilar Camioneros también 15:30, enfrenta Villa San Carlos. Deportivo Merlo se mide con Liniers. Primera B Metropolitana en su fase final. Para la Fórmula 1, Colapinto estuvo entre los grandes ganadores del último fin de semana. La web oficial de la Fórmula 1 Internacional eligió a Franco entre los mejores en Montreal. Por supuesto que puso como el piloto más destacado del fin de semana a el italiano Antonelli, pero inmediatamente también estuvo Colapinto, tras un fin de semana brillante en el que consiguió el mejor resultado suyo en la Fórmula 1 Internacional. Hay que remontarse a 1982, el último argentino, Carlos Lole Reutemann, con un sexto

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1: En el plano político, luego de meses de el armado político de la candidatura a presidente de Kicillof para el año que viene, el exintendente de Ituzaingó, Alberto Descalzo, recibió su premio por armar precisamente la candidatura de Axel Kicillof para el próximo año. Lo acaba de designar el gobernador al exintendente de Ituzaingó como titular al frente precisamente de Provincia Seguros, una de las empresas más importantes del grupo Provincia, pieza central en el esquema financiero que tiene la provincia de Buenos Aires para, bueno, colocar plata donde le interesa obviamente al gobernador, poner plata de cara a las próximas elecciones. Él va a manejar el dinero de la política y de la, por ende, de la campaña de Kicillof para el año que viene, ¿no? Bueno, después de llevar adelante el armado político, la decisión fue interpretada como un movimiento para fortalecer a el movimiento Derecho al Futuro, que es el partido que lleva adelante Kicillof, ustedes saben, está por fuera del peronismo, y consolidar a dirigentes aliados con el armado político del gobernador. Descalzo, este histórico dirigente del PJ bonaerense, titular del Partido Justicialista de Ituzaingó, viene cumpliendo un rol activo como articulador político de Kicillof con sectores del peronismo de otras provincias. Esta cercanía lo convierte en una figura habitual en la mesa chica del MDF. El alineamiento político entre ambos quedó expuesto en distintos espacios, incluso durante la asunción al frente del PJ. Descalzo aseguró, Kicillof tiene el proyecto político de la provincia de Buenos Aires para llevar al país, dijo. Buah. Esperemos que en varias materias como la seguridad, ya sería a nivel nacional realmente muy tremendo, ¿no? Pensar que lo que está pasando en la provincia, sobre todo en el conurbano, sea el modelo de seguridad para todo el país. Bueno, la cuestión es que Descalzo recibió su premio de parte del gobernador Kicillof, ¿no? Tras meses de armado político para su candidatura el año que viene, le dio el premio ahora, entonces Descalzo manejará Provincia Seguros, una de las empresas más importantes del grupo Provincia, para manejar la plata, el esquema financiero para el gobernador en las próximas elecciones. Bien. Las 9 y 25 minutos de la mañana, más información. Bien, hablábamos entonces de la situación de este vehículo utilitario. Son impactantes, las imágenes, realmente no quedó nada, nada del utilitario en el que regresaban los azuleños, las azuleñas, después del recital de Arjona, protagonizando este tremendo accidente por parte de esta empresa azuleña, Travelook. Bueno, hablábamos hoy de la repercusión en las redes sociales. Y la verdad que...

La gente no repara en conceptos realmente muy buenos hacia esta empresa, ¿no? Los califican como de gente muy seria, de gente que siempre se responsabiliza mucho, que es muy seria a la hora de llevar adelante los viajes a distintos puntos del país, pero que, bueno, esta situación se puede dar. Obviamente este tipo de cosas pasan claramente, ¿no? Pueden pasar perfectamente en nuestras carreteras. Y bueno, es lo que ha pasado en esta oportunidad. Lamentablemente ha sido algo muy, pero muy grave. Gracias a Dios, aparentemente las consecuencias no son tan graves como las que realmente pudieron registrarse, en definitiva, si es que estas señoras se logran recuperar prontamente. Más información. Ayer se realizó el acto por el 216 aniversario de la Revolución de Mayo, la conmemoración de la fecha patria con el izamiento, precisamente, en este caso, de la bandera de la Plaza San Martín, y luego continuó en la Iglesia Catedral con el Tedén. En la calle San Martín tuvo lugar la ceremonia oficial, en el marco de abanderados y escoltas de escuelas e instituciones, y en el palco estaban presentes el Intendente Sombra, el presidente del Consejo Deliberante, Furiace, la senadora Laurini, la diputada Aloisi, autoridades educativas, militares y de seguridad. Se entonaron las estrofas del himno, interpretado por la banda Combate de Perdriel, y se dirigió a los presentes el intendente. Sombra expresó: "Nos encontramos un año más en esta fecha patria, rindiendo homenaje a nuestros próceres. 216 años después, pasado ya el primer cuarto de siglo, nuestro país comparte desafíos globales a los que se enfrentan buena parte de los países de Occidente", dijo Sombra en oportunidad de hablar a los presentes en este acto en el día de ayer, precisamente. Bueno, y en otros conceptos, agregaba entonces, Sombra señaló que los valores humanos luchaban por el bien del conjunto, creían que el poder residía en el pueblo, que tenía derecho a elegir sus propios gobernantes. Podemos preguntarnos como comunidad, ¿qué posibilidad tenemos de tomar esta posta y trabajar para honrar a aquellos próceres?, se preguntó Sombra. Para finalizar, el jefe comunal remarcó que en estos 2 años y medio de gestión, muchos vecinos y vecinas, dijo, se han sumado aportando ideas, tiempo y buena voluntad. En tiempos deshumanizados, en los que la violencia verbal y la incitación al odio parece estar legitimados, hacer patria es sobre todo defender y demostrar con el ejemplo que nada bueno puede constituirse si no partimos de los valores que nos hacen humanos. Feliz día de la patria, dijo finalmente. Bueno, luego integrantes de los talleres municipales de folclore danzaron bailes típicos. El ballet Pampa, dirigido por Nacho Luna, bailó Cielito de Campo. La agrupación Penimapú, a cargo de Facundo Ponce, La Patria. Y juntos también bailaron El Sol del 25, por supuesto, imperdible. Hubo chocolate con leche y tortas fritas. El banco de alimentos del Partido de Azul contó con un stand ofreciendo locro a los presentes. Y en ese marco se presentaron los trabajos de embellecimiento de la fachada del Palacio Comunal. La cooperativa eléctrica advierte por posibles estafas virtuales. Personas inescrupulosas, haciéndose pasar por personal de la cooperativa, se comunica por teléfono informando sobre cortes de servicio, cambios de medidor, etc. Recuerda la cooperativa que el personal de la SEAL no realiza comunicaciones telefónicas particulares. Por otra parte, se recuerda que el personal de la SEAL no está autorizado a ingresar a las viviendas. Esto que ya es tan tradicional, pero que siempre algún incauto cae, ¿no? No pueden ingresar a las viviendas, no están autorizados para ingresar precisamente a los domicilios particulares. Bueno, y prácticamente ya en el final del panorama de noticias te vamos a recordar también someramente una información que te dimos a conocer ayer en el diario del domingo. El que se lo perdió, bueno, ya está. Pero someramente les recordamos
algunas de las

0: informaciones que dábamos a conocer en el día de ayer vinculadas con la participación del personal de la DDI de nuestra ciudad, dando entonces con esta poderosa banda que, entre otros, robaron a la familia de del Potro, ¿no? En Tandil. La DDI de Azul, que participó precisamente en la caída de esta banda, que era buscada inclusive por el FBI, la DDI de Azul tuvo un rol protagónico, clave, en la investigación que terminó desarticulando esta organización internacional. Un trabajo de investigación que permite reconstruir el movimiento de los sospechosos, sobre todo a partir del robo a la familia del Potro en Tandil. La reconstrucción, decíamos, de estos movimientos de la banda permitió avanzar sobre una estructura un poco más amplia y a través de pericias, de seguimientos telefónicos, de la reconstrucción de los movimientos de los delincuentes, su recorrido, tareas de inteligencia y vigilancia, se pudo dar con esta poderosa y peligrosa banda de delincuentes. Los sospechosos tenían pedido de captura internacional y eran buscados incluso por el FBI por una serie de robos cometidos en los Estados Unidos. Entre las víctimas, precisamente, figuran, por ejemplo, Travis Kelce, que es la pareja de Taylor Swift, por ejemplo, ¿no? Además de otros deportistas de la NBA que fueron robados en su momento, ¿no? Elegían este tipo de víctimas, deportistas sobre todo. Bueno, un caso que comenzaba con un robo en la región centro y que termina conectado con vínculos con los Estados Unidos y la investigación que llevaba adelante nada menos que el FBI internacional. Bueno, de esta manera entonces, un trabajo muy pero muy importante del personal de la Dirección de Investigaciones de la Policía de la Provincia de Buenos Aires con asiento en Azul. Las 9:33 de la mañana. Falleció en nuestra ciudad el señor Eduardo Carlos Ferreira a los 93 años. Sus restos fueron velados en Necochea 890, departamento B, e inhumados hoy a las 9 en el cementerio municipal. Hogar de duelo Rivas 536. Falleció en Azul a los 86 años Luis María Sigüencio. Sus restos velados en Necochea 890, inhumados esta mañana en el cementerio a la hora 12, hogar duelo de Las Carretas 784, Servicio Social, Sección Sepelios. Falleció en Azul a los 74 años el señor Alfredo Roque Rubolino. Sus restos velados en Necochea 890, departamento B, fueron inhumados ayer en el cementerio, hogar duelo 25 de mayo 1284, Servicio Social, Sección Sepelios. Falleció en Azul a los 98 años el señor Francisco Esteban Bidotto. Sus restos velados en Necochea 890, departamento A, inhumados ayer en el cementerio municipal a la hora 10, hogar duelo Barrio Carús, cuerpo quinto, planta baja B, donaciones al Hospital Pintos, Servicio Social, Sección CP. Bien, vamos a actualizar los datos del tiempo para Azul y alrededores. Recordamos entonces la visibilidad totalmente anulada por la niebla. Sigue siendo muy reducida, de apenas 100 metros, 4 grados 2 décimos el registro de temperatura, la humedad del 97%, el viento del oeste, cielo invisible con niebla, la máxima estimada para hoy, 15 grados. 9:35, han sido muy amables, gracias.
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Las 10 y 10 minutos de la mañana en esta jornada de 26 de mayo. Bueno, en el día domingo, en el diario del domingo, les dábamos a conocer algunos detalles de lo que ha sido la presentación, la llamada rendición de cuentas de parte de la gestión del actual intendente Sombra en nuestra ciudad, ¿no? Efectivamente, de esta manera entonces, Sombra reunió a los vecinos que quisieron acercarse, a los que fueron invitados, obviamente, y mostró allí precisamente números de su actual gestión. Dijo el intendente: desde el inicio de nuestra gestión pusimos datos sobre la mesa con toda la información disponible para dar a conocer el real estado de situación de la municipalidad. Se trata de una práctica de apertura, de transparencia, dando a conocer aspectos relevantes de la política pública y los programas que llevamos adelante. Bueno, bien, el intendente expuso sus números, obviamente, los números de su gestión, ¿no? La valorización de sus números gestionados durante todo este tiempo que lleva al frente de la municipalidad. Pero desde la oposición, ya hace un tiempo atrás, que se vienen levantando voces, especialmente hablamos de este tema, ¿no? La transparencia, como llama el intendente, los números de la gestión, que, repito, se levantan...

0: voces en crítica y no precisamente hablan de transparencia o, mejor dicho, también, sí, además de transparencia, de la forma en que se manejan precisamente los números de la municipalidad. Una de esas voces que reiteradamente ha manifestado su desacuerdo con situaciones que se han dado, como por ejemplo recordamos aquellos dólares donados en su momento para el hospital que terminaron gestionándose en gastos comunes, ¿no? En gastos absolutamente comunes. Fue precisamente la palabra de el concejal Luis Ursúripe de La Libertad Avanza. Bueno, te lo habíamos adelantado también en el fin de semana. Yo ya no recuerdo si fue ayer en el panorama de noticias del feriado, del día patrio o del domingo, que íbamos a estar conversando sobre este tema de la transparencia y los números de la municipalidad con el concejal Ursúripe. ¿Qué tal, Luis? Buen día. ¿Cómo te va? ¿Cómo
1: estás? Buen día, César. ¿Cómo estás? Gracias por la invitación.
0: No, por favor, queríamos conocer un poco más acerca de tu opinión, porque precisamente es un momento importante, ¿no? Del año y de la gestión, de haber dado a conocer algunos números por parte de la municipalidad. Y, bueno, vemos que desde la oposición no están tan en acuerdo con eso y hay muchas críticas con respecto precisamente a los números municipales, ¿no?
1: Sí, bueno, con respecto a hablar de transparencia y los números municipales, ellos presentaron esta rendición de cuentas, sí. Y están contentos, ellos hablan que están contentos. Para nosotros es extremadamente preocupante, y en la manera que lo hacen es engañosa. Por ejemplo, ellos hablan de una baja de deuda porque les impacta menos en el total presupuestario, pero la realidad es que la deuda creció prácticamente en 2.600 millones en un año. De 7.100 pasó a 9.600, 9.700, no tengo el número exacto ahora de memoria.
0: ¿En un año la deuda?
1: Alrededor de 2.500 millones de pesos.
0: 2.500
1: les creció, millones. Ajá. ¿Está? Y eso sumaré a que están con la emergencia autodecretada, totalmente ilegal para nosotros porque no pasó por el Consejo Deliberante. Eso tarde o temprano va a ser sancionado por el Tribunal de Cuentas. Es imposible que se decrete una emergencia sin pasarla por el Consejo Deliberante. Todo eso haciendo los descuentos que le hicieron en el contrato a Malvinas, la quita de sueldos al personal municipal que se hizo en su momento, y así todo, aumentaron la deuda a 2.500 millones de pesos. Ajá. Por otro lado, ellos sabrán, de que están muy contentos y satisfechos con estos números, pero la realidad es que está teniendo un 80% del gasto corriente. El 80% del presupuesto se va en gasto corriente. Solamente lo que es a inversión de capital es un 6%, cuando en algunos momentos fue de más del 18%, ahora estamos en un 6%. Recursos propios, el 44%, el resto viene todo de por coparticipación. Ajá. Que ahí quiero aclarar algo, cuando ellos dicen Nación Cero, se están saltando la ley de coparticipación.
0: Sí.
1: El intendente habló con un ticket, andan con ese ticket de combustible que lo tenía Barba Larga la vez pasada. Él también habla que dice de estos 38, tenían un determinado ticket, decían que de eso iban 38 pesos para Nación. Ajá. Y que acá no viene

0: Él también habla que dice, de estos 38, tenían un determinado ticket, decían que de eso iban 38 pesos para Nación y que acá no viene nada. Le reitero al intendente que está equivocado, que tiene que leer la ley federal de coparticipación, en la cual un porcentaje de los combustibles nacionales va a todas las provincias. O sea, ¿qué es lo que hace eso? Esa masa coparticipable de Nación va a provincia y de ahí viene a cada municipio. Este municipio, como ya lo dije en otras veces, perdió cerca de 1.400 y pico millones de pesos por una mala gestión. O sea, les bajó el CUT, el índice que debería recibir, recibe menos, pero por una mala gestión de ellos, sobre todo en salud, el tema rotación cama. Están siendo ineficientes y eso se ve.
1: Sin embargo, en materia de salud, en materia de salud, Luis, se resalta, bueno, hace poco hubo una presentación de alguna aparatología y en esa oportunidad hablaron las autoridades del hospital y del área de salud de la municipalidad con vecíes. Y ellos resaltan de que estamos realmente en un nivel, digo estamos los azuleños, estamos en un nivel de servicio del hospital, lo consideran realmente de excelencia.
0: Sí, el tema se tiene que entender cuando hablo de mala gestión, ¿a qué me refiero? Si vos, por ejemplo, tenés una fractura, venís al hospital, te vamos a operar con los mejores cirujanos, con el mejor traumatólogo, con los mejores materiales, pero si en vez que operarte en 48 horas, te tengo 15 días, porque hice una orden de compra, pasó por todo el municipio, hasta que te traen la prótesis, eso es una mala gestión en salud, y es ahí cuando el CUT te castiga, porque no tenés alta rotación cama.
1: Claro.
0: O sea, operas menos gente por mes que las que podrías hacer, porque tenés mucho tiempo el paciente esperando, porque hay un montón de parte administrativa que es la que te retrasa.
1: Claro, ¿no? De burocracia, como se dice habitualmente.
0: Exacto, eso es lo que tienen que quitar y hacer un banco de prótesis o algo. Que es lo que hicimos en su momento nosotros y logramos tener el CUT más alto de la historia de Azul. En 2018 creo que fue eso.
1: Mirá vos.
0: Cuando estábamos en el hospital. Cuando yo estaba en la dirección del hospital.
1: ¿Y eso por qué se desafectó, se dejó de lado, se dejó de
0: hacer? No sé por qué dejaron de hacer el banco de prótesis. El banco de prótesis es muy simple. A ver, ¿cuántos usamos el año pasado? Por si tiene un número al azar, 300. Bueno, vamos a hacer una licitación. Yo hago la licitación, la ganó Bardi. Traumatología Bardi. Bueno, ok. Cada vez que hay un paciente fracturado, yo te pido la prótesis. Como ya ganaste la licitación, vos me la envías en 48 horas.
1: Claro.
0: No tengo que hacer todo el sistema.
1: Claro, claro, claro.
0: Pero bueno, hay otro tema que también es preocupante cuando se habla de transparencia. Este municipio, por ejemplo, habla de transparencia, pero los sueldos de los funcionarios no los publica. El legislativo sí publica todo. El ejecutivo no publica los sueldos de los funcionarios. Habla de transparencia y manda una donación de $50.000 a gasto corriente, hablando de transparencia. Y ahora el otro día, viendo la rendición de cuentas, vimos que había ingresado poco dinero del campo de Margarita Mancuso. Doy un pequeño contexto a esto. Margarita Mancuso fue una señora que donó una serie de bienes a la municipalidad, y entre esos bienes había un campo que se decidió, esto es en la época de Omar Duclos, se decidió no venderlo y que el dinero producido de ese campo, o sea el arrendamiento, sea para el hogar de ancianos de Cacharí y el hospital de Cacharí. Bien, ese campo, vimos que ingresó poco dinero, entonces ¿qué hicimos? Fuimos a pedir el contrato. Cuando vamos a pedir el contrato, nos lo negaron, nos dijeron que lo tenemos que hacer por nota y si el intendente lo autorizaba, ahí nos lo daban. Bueno, seguimos investigando, se presentó el consejero Ignacio Furiase, presentó un proyecto de comunicación para averiguar, y bueno, ahí hubo un ida y vuelta en el consejo. Y a través de la concejala Arbiza nos enteramos que le habían renovado el contrato a esta gente, que debían más de 128 millones de pesos. Con lo cual, es extraño, y es extraño porque este campo siempre vino arrendado hace mucho tiempo a una misma persona, sin ningún inconveniente. Estoy seguro que los actuales secretarios de Economía, de Hacienda, o sea, Caruz y Dávila de Legal y Técnica, que son los que siempre están en esos contratos, por más que la firma que lo refrenda siempre es el intendente, ellos vienen de otra gestión, donde fue arrendado por otra persona y ahora cambiaron.

0: Y bueno, y tenemos esta situación.
1: O sea que el tradicional arrendatario, sí, efectivamente, el inquilino, el que arrendaba ese campo, ya no está más.
0: Ya no está más. No sé,
1: o siempre, sea, ¿se habrá ido a hacer la actividad a otro lado? A
0: ver, No. Esto es así. El campo, este tiene una serie de condiciones. En su momento, si mal no recuerdo, el ingeniero Bruno hizo un estudio del campo y dijo, bueno, este campo es ganadero y tiene una parte agrícola que se puede implantar pasturas para transformarlas en carne.
1: Bien.
0: Entonces, de esa manera esos campos se protegen, porque si vos a un campo que no tiene una aptitud, por decir, agrícola 100%, lo sembrás todos los años, lo terminás degradando, digo, no estás cuidando el suelo. Bueno, aparentemente, por las informaciones que tenemos nosotros, digo siempre aparentemente, porque hay que confirmarlas, este campo no está destinado a lo que se debía destinar, se está haciendo otro tipo de actividad y encima no se está pagando. Y ese dinero parte va a salud, va al hospital de Cacharí. Entonces, bueno, nosotros lo que vamos a pedir ahora es la comparecencia de ambos secretarios, de Hacienda y Legal y Técnica, ya que imagino que nos van a decir la fecha de los contratos, las intimaciones que hicieron.
1: Claro. Pero
0: si alguien no te paga, es causa de rescisión de contrato.
1: Claro.
0: Inmediata.
1: Eso está escrito, ¿no? Eso está
0: inmediata. Claro. Y si no está escrito, es una ineficiencia de gestión tremenda.
1: Claro.
0: Claro. Entonces, bueno, la verdad es que es preocupante.
1: Por un lado tenemos seguramente, que también seguramente debe estar resguardado eso y escrito con anticipación, que la tarea que se iba a llevar adelante era una tarea determinada, vinculada seguramente con el tema este que hemos hablado de pasturas y demás. Por un lado, aparentemente no se estaría llevando adelante la misma actividad que se había, de alguna manera, tradicionalmente el campo tenía, ¿no? De producción, fundamentalmente. Y por otro lado, bueno, está la falta de cumplimiento de los pagos. O sea, que el dinero que se pensaba para Cacharí se tiene que sacar de otro lado porque eso no está.
0: De otro lado, correcto. Correcto.
1: Ahí cuando empezamos con lo, ahí es donde empezamos en el Estado, ¿no? Ya sea el Estado municipal, el Estado provincial, nacional, esta forma, este criterio tan particular de manejo del Estado, de que cuando no podemos cubrir algo que ya estaba asignado con una partida que debería respetarse a rajatabla para no tener inconvenientes, empezamos entonces a dar manotazos de ahogado, ¿no? Agarramos el dinero de acá, lo ponemos allá, y el de allá lo ponemos para acá, y tratamos de emparchar permanentemente, así los últimos 20 años que hemos visto el manejo del Estado, 20, 25 años,
0: ¿no? Y es tan torpe y grotesca y desatinada el manoteo, vos decís, que hasta toman una donación de los 50.000 dólares y lo mandaron a gastos comunes.
1: Claro.
0: Es indignante, eso es indignante. Es reírse de la gente que dona y lo hace porque fue bien atendido por el agradecimiento al personal, a toda esa estructura. Y ellos lo ponen en gastos corrientes. O sea, te bajo los sueldos y encima pago los sueldos que desconté con ese dinero de la donación.
1: Claro. Sí, es una forma realmente muy particular de manejar los dineros públicos que llama mucho la atención que no haya un ordenamiento, ¿no? Realmente uno, pero esto ya es absolutamente, yo creo que está muy como enraizado ya en el Estado en general, esto de ir viendo cómo vamos solucionando de alguna manera los vencimientos, las situaciones que vamos teniendo que cumplir, los compromisos que tenemos que afrontar, vamos viendo cómo lo podemos ir pagando, afrontando, y aquellos que no podemos, bueno, caso proveedores, por ejemplo, etcétera, etcétera, quedarán y irán quedando en la cola, digamos, ¿no?
0: Sí. Obviamente, eso es cuando vos cada partida no la ejecutás como debe ser y a dónde tiene que ir. Quiero, para antes de despegarme el tema del campo, algo más que nos hizo mucho ruido en la sesión, porque la concejala Arbiza da un número que se debe. Dice, esta gente debe 128 millones de pesos.
1: Sí.
0: Y ahí es a mí donde se me encienden las alarmas. Porque vos en un arrendamiento, cuando es por kilos de carne, vos no debes dinero, vos debes kilos de carne.
1: Ajá.
0: Entonces, esos kilos de carne que el año pasado

0: en junio valían 2.800 pesos, hoy el índice de arrendamiento está en 4.300 y algo.
1: Ajá.
0: Entonces no es lo mismo.
1: Claro.
0: Si me tomás lo del año pasado, capaz que en vez que 128 millones son 200 y pico.
1: Claro.
0: Entonces, eso son las dudas que da y qué transparencia hay. ¿Qué arreglo haces? ¿Cómo? ¿Qué precio pones indicativo? ¿Por qué me decís un precio? No, vos debes tantos kilos de carne, en el momento del pago lo vas a ejecutar a ese precio. O si no, rescindís el contrato inmediatamente. Es más, César, hoy, si vos ese campo lo pones en arrendamiento,
1: sí,
0: ayer te lo arriendan. No es que no tenés a nadie.
1: Claro.
0: Ayer. Con el viento de cola que hay con la ganadería, sí, y con el campo en este momento.
1: Un momento histórico, absolutamente.
0: Histórico. Enseguida. Entonces, eso es no cuidar los recursos de Azul, eso es descuidar la salud en Azul. Eso es mala gestión. Eso es mala gestión. De momento puedo hablar de mala gestión. Si hay otras intenciones, las veremos luego. Todavía falta.
1: Bueno, ahí está, ¿ve? Eso es lo que a veces uno también critica del Estado, la forma en que se maneja. Porque si vos tenés la oportunidad de que justo se termina, se produce la rescisión de un contrato, ¿no? Se termina el contrato, bueno, con sus idas y vueltas, a los tumbos, bueno, está bien. Pero se termina el contrato. Tenés la oportunidad histórica de aprovechar y decir, bueno, podemos levantar la vara, poner un poquitito más arriba. ¿Por qué? Y porque la demanda hoy en día nos indica que efectivamente van a hacer el esfuerzo, y entonces si estamos cobrando 10, cobremos 20, porque es beneficio para todos los que va a ser destinado a la gente de Cacharí, para todos en general, porque la demanda está y lo podemos rescatar ese valor. Y sin embargo, tal vez no se aprovecha ese momento, ¿no? Entonces, todo ese tipo de cosas que uno dice, realmente, qué lástima, cómo se va perdiendo, ¿no?, estas posibilidades.
0: Está claro que el análisis que han hecho, porque imagino que esto ha sido una licitación, un concurso, abrió ofertas y ellos eligieron, pero cuando vos elegís a alguien, no solamente elegís por el número, sino también la trazabilidad.
1: Claro, claro. ¿Ves?
0: Exacto. Entonces, y por el destino que le vas a dar. Uno, hay ciertas cosas, vos vienes y te dicen, mira, esto en vez que yo te voy a dar 300. Y vos decís, no, pero con 300 no le va a cerrar nunca. Claro, le va a cerrar si no te paga, ¿me entendés? Entonces esas cosas la administración las tiene que evaluar. No es la primera vez, yo recuerdo ahora un año y pico que también le dieron un adelanto de 30 millones a una empresa que tenía que hacer todo lo que es bacheo y a la semana abandonó la obra y los 30 millones estarán ahí reclamándose todavía. Entonces, y ya le habían dicho todos, la anterior conformación de concejales, esa empresa tiene tal cosa, cuidado con esta empresa. Bueno, no, fueron a esa. Entonces también es un tema de gestión. ¿Por qué elegís esos candidatos? ¿Por qué los elegís? ¿Entendés?
1: Claro.
0: Está claro que ahí no han estado finos en ambas situaciones.
1: Bueno, a propósito entonces, ayer en estos días cuando fue la presentación se dijo que por un lado se busca generar y fortalecer el diálogo y la participación de la sociedad civil. Bueno, para ello hubo una convocatoria a instituciones intermedias y otros sectores, y es fundamental restaurar el vínculo de confianza perdido por no estar en la inercia comunicativa, ¿no? Esto es lo que se indicó efectivamente en oportunidad de la rendición de cuentas. Bueno, vos en un momento de nuestra charla esta mañana manifestaste, Luis, que le pidieron este tipo de respuestas, ¿no? Escritas, este tipo de respuestas a las autoridades, y dijeron que eso, bueno, el intendente iba a ver si efectivamente les respondía o no. ¿Podemos profundizar un poco más? O sea, ¿el intendente tiene la responsabilidad de responder o no? ¿Cómo es eso?
0: Mirá, esto es información totalmente pública, es un contrato. En realidad fue el presidente del Consejo de Deliberantes a pedir el contrato, y la respuesta que le dijeron es que no se lo pueden dar, que lo tenía que pedir por nota, y si el intendente autorizaba, se lo daban.
1: ¿Hicieron la nota para pedírselo?
0: No, automáticamente presentamos un proyecto.
1: El proyecto.
0: Y ahora lo vamos a hacer por otra vía, ahora vamos a ir.

0: directamente ya con estos datos que realmente no sabíamos que se debía ese claro, suma de dinero que no pagaba, y otros temas más que hay de conflicto de intereses, relaciones personales ahí, que vamos a pedir que comparezcan al recinto tanto el secretario de Hacienda como el secretario Legal y Técnica.
1: Bueno, bien. En estos últimos días se conocieron algunas novedades con respecto al funcionamiento de la municipalidad en algunas áreas, por ejemplo, cuestiones vinculadas con soles y fogatas. Indicaba que había algunas dificultades para cobrar el personal y demás. No sé si se ha profundizado un poco más para conocer el estado de situación. Creo que va a haber algunos cambios en esa área. Va a haber algunos cambios que se anuncian. Precisamente vinculado con este funcionamiento que ha tenido algunos inconvenientes a la hora de, bueno, de efectivamente llevar adelante el pago del personal y demás, ¿no? ¿Cómo el estado general en cuanto a esto que estamos hablando de los recursos desde el punto de vista económico, financiero, ¿cómo ves el manejo vos en general? Más allá de puntualmente estas cosas que estamos charlando y que están resaltando ustedes. Porque la gente, a ver, el escenario es el siguiente: el intendente convoca a diversas instituciones, hemos visto que han ido representantes de diversas instituciones importantes de la comunidad, el SEDA, por ejemplo, vía el subpresidente, y bueno, y expone los números. Ahora, la comunidad, yo no sé si tiene la posibilidad de una vez expuestos los números, tener un análisis concreto y decir realmente me parece que estos son los números que corresponden o no. Me da la impresión que la sociedad no tiene la posibilidad de discernir efectivamente si los números presentados son correctos, si son reales, si están dibujados, si son, no sé, esa posibilidad la tienen ustedes fundamentalmente.
0: Mira, entiendo lo que decís, es complejo el análisis de rendición de cuentas, por eso es más para los concejales mismos, si vos no tenés el expertise del manejo, ser un contador, un economista, es complejo, siempre necesitas asesoramiento, nosotros hemos tenido el asesoramiento, en realidad cuando uno hace la aprobación o desaprobación de rendición de cuentas, sobre todo es más político. En lo que ven en la macro, las pequeñas cosas se pueden escapar, es un análisis muy muy grande, muy muy minucioso el que hay que hacer, pero acá lo que sí es importante que la gente puede ver y lo siente, porque eso todo el mundo lo sabe, es si vos en tu casa tenés una estructura demasiado grande, no la podés soportar. Nos estamos con un municipio con una estructura gigante de prácticamente 2.000 agentes. Si vos tomás los decretos todos los meses, decreto de contratación de esto, contratación de lo otro, nuevas áreas, hay una subsecretaría, no me acuerdo de qué ahora, que están creando, quieren crear como si fuera un delegado o alguien también para Parish, cada vez se va agrandando más el ejecutivo. Entonces, si vos tenés una estructura semejante, tan grande, elefantiásica, primero, no es ágil, no funciona y no alcanza el dinero. Solamente para que te das el ente descentralizado que se creó para que sea más ágil, y es más ágil, ahí nomás hay 41 empleados. Aumentando 300% las tasas, se logró recaudar 2.600 millones de pesos, pero 1.200 aproximadamente se van en sueldos.
1: Claro, es una masa de dinero impresionante.
0: Antes de hacer nada, antes de echar combustible, de moverse, ya tenés eso. Sí, es una masa. Esto así no es viable, no es viable, hay que buscar una solución alternativa. Vamos a seguir siempre cada vez teniendo más deuda, menos inversión en capital y cada vez más gasto corriente. Entonces
1: ahí por ejemplo, a ver, si entiendo, vamos profundizando un tema muy interesante que seguramente la comunidad, bueno, la comunidad, por supuesto que también tiene sus urgencias como para estar pensando algunos temas, pero que llegado el momento, efectivamente, es materia de debate, ¿no? El tema, por ejemplo, de seguir agrandando la planta la planta de personal, es un tema que realmente se debería revisar, ¿no? Aprovechar a fin de año, seguramente se produce una serie de

0: De personas que se van a una cantidad de personas que se jubilan por una cuestión lógica y bueno, y ver a ver si realmente esos puestos que hay que ocupar sean absolutamente necesarios, ¿no?
1: Mirá, está claro que no. Está claro que no. Nosotros pasamos, yo creo que fue en el gobierno de Inza, como 800. O sea, no es que el municipio de Azul creó tres hospitales más, creó muchos más CAPS, eso no cambió nada. Se sumaron 800 y luego cada gobierno fue incrementando la planta. Cuando uno habla de achicarla, se habla de achicar de eso. No vas a sacar al que trabaja de verdad, que sabemos que son los que trabajan en verdad, el verdadero empleado municipal. Lo que tenés que sacar es todo lo que entra por la política, por la ventana, que encima es administrativo categoría 1, para que cobre más y con función.
0: Claro,
1: Y con función.
0: eso es impresionante.
1: Eso es reírsele al
0: Los
1: empleado municipal.
0: exfuncionarios que después se quedan en las plantas permanentes es una cosa increíble. Es una práctica en todos los gobiernos, ¿no? Realmente es increíble
1: Es
0: eso.
1: vergonzoso, no increíble, es vergonzoso. Es vergonzoso.
0: Sí, es parte como digamos de los acuerdos políticos, es como ya está tomado como algo casi naturalizado, digamos, ¿no? Es
1: Sí.
0: totalmente natural. Fulana de tal, que fulano que estuvo en el gobierno anterior, y vos lo ves los pasillos de la municipalidad, pero este era funcionario del gobierno anterior.
1: Sí.
0: No, pero ahora está en tal lado y seguramente con algún carguito, ¿no?
1: Tal
0: Esto
1: cual.
0: hablado así, bien en criollo, para que lo entienda la gente, ¿no es cierto? Es así, es tal
1: Es
0: cual.
1: así y eso es robar. Porque, mira, la vez pasada vi un reel de un intendente, creo que es de Las Rosas, aparece un pueblo por Santa Fe y decía, robar no es solo ir y quedarte con la típica cometa o meterte en el bolsillo. Esto también es robar. Dice, cuando vos creas 300 puestos de trabajo por crearlos y le sacás sustento a un montón de obras, eso es robar. Eso también es robar. O sea, no es punible, es otra cosa, pero es robar. Entonces, hay que cambiar, es literal el cambio, es un nuevo paradigma que tenemos que crear para Azul. Hay que salir de esta dinámica de un crecimiento descontrolado del municipio con menor servicio, obra y todo, porque es así, el municipio crece y cada vez tiene menos cosas, menos cosas. Entonces, hay que cambiarlo. El hecho de que vos quites esta gente del municipio no es que vas a ser más ineficiente, al revés, vas a ser mucho más eficiente, mucho más eficiente. Lo que pasa es que tenés que tener la decisión. O sea, no es simpático eso, no es simpático, no es simpático.
0: Claro, por supuesto. Sí, obviamente. Tiene toda una repercusión política, una repercusión social, una repercusión sindical, de todo tipo.
1: Totalmente,
0: Pero bueno,
1: totalmente.
0: son situaciones que en algún momento determinado, si uno quiere realmente pegar un volantazo y decir, vamos a tratar de intentar por lo menos crecer como comunidad, crecer como sociedad. Bueno, en algún momento se tendrá que dar.
1: Esperemos que sí, la sociedad en ese sentido ha ido cambiando, ya vio que el sistema antiguo y que todavía lo tenemos en la provincia y acá no camina, porque a ver,
0: Sí,
1: hoy es
0: la
1: por culpa de
0: gente.
1: Milei, en su momento era pero Macri, pero todos los años anteriores estuvimos peor y nadie, no es que nadie dice nada, muchos decimos cosas, pero bueno, los cambios los va a dar la sociedad. Nosotros somos los actores, los que llevamos las ideas adelante. Y bueno, la sociedad es la que termina decidiendo. Decidió un
0: Claro.
1: cambio a nivel nacional, decidió también otro cambio. Cambiaron las cámaras, evidentemente. En octubre hubo un respaldo muy fuerte al gobierno nacional en todo el país. Por eso es que ahora están saliendo las leyes que salieron, que al principio costaba tanto porque no había determinado número de legisladores. Bueno, la situación va cambiando. Yo creo que todos vamos entendiendo que por el camino que veníamos anteriormente no era el correcto.
0: Hoy tuvimos el programa con Rodolfo Premoli, el programa Mateando con el Campo, con el ingeniero Premoli esta mañana. Y bueno, charlábamos, un análisis vinculado fundamentalmente al sector, pero también obviamente la mirada puesta en el país. Y yo le hacía esta pregunta que te voy a hacer ahora, si tiene que ver con una mirada esperanzadora de que efectivamente hay cierta esperanza, una una mirada alentadora de que el futuro efectivamente puede ser mejor.
1: Sí, sí, yo la comparto. Hacía mucho que no sentía eso, muchísimos años que lo escuchaba a mi padre, siempre esto va a cambiar, no, no iba para ningún lado el asunto, estamos cada vez peor. Y la verdad que ahora hay otras bases, y el futuro en general la gente siente que va a estar, que vamos mejor.
0: Pues fíjate, está haciendo un enorme esfuerzo,
1: bueno, no, claro. La gente está haciendo un enorme esfuerzo, está aguantando el sogazo, porque es verdad que hay menos dinero en la calle y todo, es verdad. Pero vos fíjate que a pesar de todo eso, si vos ves los números macro, el dólar planchado, el lejos país sigue bajando, que en otro país cuando hay inestabilidades, si vos no tenés las bases sólidas, no va.
0: Claro.
1: No, hoy tenemos las bases sólidas. Sería fácil para el gobierno con estas bases sólidas, che, larga un poco de dinero al mercado, así hay circulante y nos viene bien para las elecciones. Sería bárbaro, ¿no? Si uno lo piensa electoralmente.
0: Bueno, pero es lo, no que, es, lo correcto. Es lo que se ha hecho siempre.
1: El plan platita, eso
0: es lo que es lo que se ha hecho hasta ayer, ¿no?
1: Exacto, ese plan platita, todo, ¿te acordás de Massa? Hubo que pagarlo, hubo que sacarlo y salió todo con este esfuerzo. Entonces, hay que ser claro, marcar una dirección y ir hacia ese lado. Si volvemos a lo anterior, esto se descalabra y no es la idea.
0: Gracias, Luis, muy amable, ¿eh?
1: Gracias, muy amable.
0: Bueno. Así conversábamos entonces con el concejal Luis Ursuripé de La Libertad Avanza, y este pedido que van a ya formalizado al intendente para ver qué es lo que tiene para responder el gobierno en este tema. En su momento fue a propósito de un tema muy similar, ¿no? De la donación de una familia en nuestro estado municipal. Que terminó al final, si no hubiese sido precisamente por aquellos que se preocuparon por averiguar en qué había terminado el dinero que había sido voluntariamente, tan solidariamente donado, seguramente hubiese pasado absolutamente desapercibido, nadie sabría al respecto, ¿no? Y sin embargo, las propias autoridades municipales del área de recursos económicos, financieros, terminaron admitiendo que la donación, bueno, se gastó en gastos corrientes, ¿no? Lo que se necesita corrientemente para atender el hospital, los gastos corrientes, ¿no? Que no se había puntualizado en una compra de una aparatología, en una compra de mejorar alguna obra dentro del hospital. No, se gastó en gastos corrientes, que se supone que esos gastos corrientes ya están contemplados los recursos para eso, se hace el cálculo de gastos del año. Entonces, ¿cómo? Si vos tenés ya los cálculos, lo que vas a gastar, lo tenés contemplado en tu casa, Y de repente tu viejo te dona un terreno y después te lo gastás, vendés el terreno, te lo gastás comiendo chocolate, la verdad que no está bueno. Porque si eso es algo extraordinario que vino, bueno, aprovechémoslo para algo extraordinario también, no para algo ordinario, ¿no? De todos los días, ¿no? Esto está clarísimo. Por otro lado, aparece una situación muy similar, otra donación, otro gesto solidario, voluntario de la comunidad, y que se ve que no se lo utiliza, realmente no se le saca el jugo, como se dice habitualmente, el fruto, y que por el contrario, ahí hay un contrato que da que hablar, que da que pensar, a ver qué es lo que está pasando con el mismo. O sea que realmente son situaciones que deberían mejorarse, ¿no? Absolutamente deberían claramente transparentarse de una manera diferente. Bueno, muy bien, amigos, estamos en las 10:46 de la mañana.
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Bien, muy bien. Estamos en las 11 ya de la mañana, prácticamente en la parte final del programa. Es impresionante lo que ha ocurrido en Chile. Ha habido un terremoto de 6, o 6.9 en la escala de Richter en Chile, ¿no? Y la verdad es que es un número muy, pero muy importante en la escala de Richter. Estamos hablando de casi 7 puntos, ¿no? El terremoto ocurrido en Chile esta mañana, y esperemos que no tenga mayores consecuencias, más allá de las consecuencias materiales que se observan en las primeras imágenes que van llegando, que no sea realmente de características importantes en materia humana.

0: ¿no? Que sean en materias de consecuencias personales y que solo quede reflejado, como decíamos, en esto que estamos viendo en consecuencias económicas, situaciones que se han dado en diversos puntos de esa geografía donde hoy se vio afectado por este terremoto en Chile, reiteramos, de 6,9 en la escala Richter, efectivamente. ¿Cómo le va, Facu? Buen día. ¿Cómo anda? ¿Qué dice?
1: Buen
0: ¿Cómo le
1: día,
0: va?
1: ¿cómo anda? Buen día para todos. Buen martes para todos. Acá muy bien, comenzando la semana.
0: Bueno, me fijé en el santoral y me olvidé hoy. Qué
1: ¿Quiere
0: lástima.
1: mirar? Yo estiro
0: A
1: un
0: ver,
1: poquito,
0: espera
1: estoy
0: un cachito.
1: acostumbrado. Bien, acá comenzando esta mañana de frío.
0: ¿A qué está acostumbrado? ¿A estirar?
1: ¿Cómo le queda? Me mata, me mata, me mata. ¿Cómo le queda? ¿Cómo le queda? Sí, todos los días se para a agarrar el santoral. Todos los días se para a agarrar el santoral. ¿No sabe que va a salir al aire? Agarra el santoral, se sienta y salimos al aire. No.
0: No, no,
1: ¿Cuándo? En
0: me
1: el momento.
0: fijo, pero me olvido.
1: En el momento que salimos al aire. ¿Y cuál es el santoral?
0: San Felipe Neri. San Felipe. O San Felipa.
1: Felipa, Felipa hay.
0: Claro, por eso.
1: Más que nada antes.
0: Sí.
1: La abuela Felipa. Una cosa así, ¿no?
0: Pobre abuela.
1: Sí,
0: Pobre abuela Felipa, la
1: y
0: mataron, pobre.
1: Felipe,
0: Felipe era muy conocido.
1: millones, un
0: Sí, pero
1: montón.
0: daba mucho un poco a bullying el Felipe.
1: Y Felipe da miñón.
0: Da, claro, da bullying, da
1: Da
0: bullying.
1: pan miñón.
0: En una sociedad tan pacata, da, lamentablemente ese nombre da. Una sociedad que falta de educación, da. Gracias, amor. Qué rico mate, mi amor. Está riquísimo el mate que me acaba de dar mi señora Facu.
1: Bueno,
0: ¿Vio
1: sí, con.
0: el mate de que tiene la gente que le hace ahí publicidad a usted, empresarial?
1: El regalo empresarial. Sí, el
0: Claro.
1: mismo mate que le regalé es parecido, ¿no? Al
0: Ahí
1: mate que
0: está.
1: le regalé yo, ¿se acuerda? Que ni se acuerda que le regalé, que decía el loguito del regalo
0: No
1: empresarial.
0: me acuerdo, Facu.
1: Sí,
0: ¿Usted me regaló un
1: un
0: mate?
1: mate muy lindo.
0: No, le habré regalado a mi señora, a mí no.
1: No, a usted le regalé.
0: No.
1: El loguito de la radio, el regalo empresarial,
0: Pero hace muchos
1: un mate de
0: años.
1: madera, muy lindo.
0: Pero
1: No
0: hará.
1: importa, no se lo
0: ¿Pero
1: acuerda.
0: cuánto hace de
1: Y
0: eso?
1: hará 4 años, tres.
0: No, no
1: No
0: hace tanto. Ya me...
1: importa.
0: Lo que pasa es que yo tengo memoria muy
1: Floja.
0: nacional y
1: Claro,
0: popular.
1: tranquila, claro. Bien, bueno.
0: ¿Se entendió? Sí.
1: No, yo no entiendo
0: Bueno,
1: nada, veo que
0: muy
1: yo no
0: bien.
1: entiendo nada.
0: A
1: No, lo
0: ver.
1: que le quiero decir que, bueno, comí locro ayer.
0: Ah, comió
1: ¿Qué?
0: locro, Facu.
1: ¿Qué? Y había que celebrar el 25 de mayo. Así que comí locro. Hace mucho que no comía locro. Qué rico es el locro. Igual.
0: ¿Cómo se hace el locro?
1: No, no, no sé. Yo fui a un lugar y lo
0: Bueno, pero
1: comí.
0: ¿qué es lo que comió? ¿Qué es lo que vio que estaba comiendo?
1: Locro, carnecita. Tenía chorizo colorado.
0: Bien.
1: Papa. No, riquísimo.
0: Sí.
1: Qué rico. Ahí en el Gran Hotel. El locro del Gran Hotel.
0: Bien.
1: Muy rico.
0: Un
1: Me
0: poco de
1: encantó.
0: choclo.
1: Choclito. Sí, potente, o sea, no lo pude terminar.
0: ¿Potente en qué sentido
1: En
0: está?
1: todo, sí, cargado, era muy grande.
0: Ah,
1: Pero rico.
0: muy voluminoso.
1: Sí, muy rico, muy rico.
0: Pero, ¿y tenía mucho condimento? Sí.
1: Sí.
0: Estaba así como para...
1: Potente.
0: Bueno, muy bien. ¿Esto fue en qué circunstancias?
1: Que fui a almorzar al hotel y comí locro, nada, no, en esa circunstancia. No, trabajando, no.
0: Ah, no, pensé que era un
1: No,
0: acto. Ah, no, perdóneme.
1: no, en circunstancia privada. Fui,
0: Ah,
1: comí.
0: no, no, pensé que era en algún acto porque hubo varios encuentros vinculados con empanadas, con locro, en distintos lugares durante todo el fin de semana, ¿no? Que lo fuimos comentando también acá, por supuesto,
1: Sí.
0: fuimos anticipando de todo lo que iba a pasar, ¿no? De lo que iban a poder tener la posibilidad de comer, de degustar, de disfrutar durante el fin de semana en distintos lugares. Hemos visto, por ejemplo, en Cachari, en Cachari, por ejemplo, se sirvió un locro de esas características. Después también en el Fortín, ¿no? Que lo había
1: En el
0: anunciado.
1: Fortín, el almuerzo
0: El almuerzo
1: patrio.
0: patrio con
1: Sí.
0: unos asadores que vimos ahí espectaculares que colgaron y que se estaban haciendo a fuego lento. ¡Qué lindo! Con muchas empanadas y bastante carne bien cocinada. ¡Qué rico, eh! Bueno, ¿esto se va a repetir el 9 de julio? Porque si el 9 de julio estoy acá, lo veo.
1: Va.
0: Voy a ir, sí.
1: Sí,
0: yo creo que sí.
1: Seguramente. Ojalá. Sí, seguramente. Así que, bueno, bien, muy bien. Un fin de semana largo, pero bueno, ahora se comienza a trabajar. Y le cuento que se vienen algunas propuestas ya el próximo fin de semana, porque nada, ya cuando querramos acordar estamos en el fin de vuelta. Y hablamos un poquito del Teatro Español, que el Teatro Español el fin de semana llega a Pekín.
0: Pekín, que viene precedido de un éxito muy grande con La Ballena, con este hombre... Que realmente estuvo lo que veía ir a mucha gente, pero de todas maneras no es que estaba colmado absolutamente, ¿no? Había algunos claros, sobre todo se observaban algunos claros en los palcos. En el segundo y tercer piso se observaban algunos claros, ¿no?
1: Sí, bueno, nada.
0: Pero bueno, es un momento particular, la entrada... Yo no sé qué costo tendrá, Facu.
1: No era caro.
0: Pero bueno, pero en líneas generales igual había mucha gente, ese viral que se hizo, esa imagen que filmaron en el final cuando él saluda a la concurrencia, saluda precisamente a todos y la gente lo aplaude prácticamente de pie muchos, ¿eh?
1: Sí, dicen que estuvo muy buena la obra, ¿eh? Sí, pero bueno, ahora se viene Hernán Pekín el sábado 30, haga más ruido, este sábado 30 a las 9 de la noche llega Hernán Pekín con su espectáculo, así que se llama Me Verás Volver, algunas historias comienzan con una canción.
0: Ajá.
1: Vamos a hablar con Hernán Pekín, ya hemos hablado varias oportunidades, dos veces seguro ya hablé con Hernán. Así que Hernán Pekín llega al Teatro Español. Esto va a ser el fin de semana que viene, con idea y dirección de él.
0: Claro.
1: El espectáculo.
0: Sí, sí.
1: Y después el viernes 5 de junio llega Dalia Goodman con Experiencia de Dalia Goodman.
0: Sí, sí, yo paso.
1: Yo también.
0: Yo paso.
1: No es una cosa que me guste. Al del día siguiente no pasaría.
0: ¿Cuál es?
1: Inés Esteves y Germán Palacios con El Hombre Inesperado.
0: ¡Qué bueno! ¡Oh! ¡Qué bueno! ¡Qué bueno! Qué bueno.
1: Sí, ese.
0: Qué bárbaro, porque en ese fin de semana, para aquellos que les gusta el teatro, para aquellos que les gusta salir, compartir un... Porque tiene toda una historia el hecho de salir al teatro, no es solamente eso, es arreglarse, es la expectativa que genera, la obra que uno va a ver, el actor, la actriz, la dirección que uno va a ver, la obra en general. Ahí yo creo que ahí se produce ese fin de semana. ¿Cuándo es ese? El otro.
1: Claro,
0: después de Pekín.
1: Sí, totalmente.
0: Se produce ahí la disyuntiva de decir, bueno, ¿a cuál de las dos obras? Porque para los dos no creo que quede como para ir a las dos obras, salvo una persona que tenga, bueno, un poder adquisitivo importante, digamos, o sea, que tenga la posibilidad económicamente, quiero decir. Y que le guste mucho el teatro y demás, pero me da la impresión que ahí tenemos una disyuntiva por delante, ¿no? ¿A cuál de las dos obras realmente concurrir, Facu?
1: Sí, totalmente. Bueno, hay que elegir. Y hay una movida muy linda que se viene el viernes 19 de junio, falta todavía, vigilia por el Día de la Bandera, con la banda militar, y el cierre está a cargo de Raúl Lavie. Mire qué lindo.
0: No me digas.
1: Sí, sí, sí. El viernes 19 de junio es una vigilia por el Día de la Bandera y un espectáculo a cargo de la banda militar Combate de Perdriel, perteneciente al Regimiento de Caballería de Tanques 10. Va a haber grupos folclóricos y una pareja de tango. Y el cierre va a estar a cargo de Raúl Lavie. Esto es a beneficio de la Asociación Cooperadora de la Escuela Especial 505.
0: Ajá.
1: Así que linda propuesta, bueno, para tener en cuenta, vigilia por el Día de
0: ¿dónde
1: la Bandera
0: es esto?
1: En el Teatro Español.
0: En el Teatro Español.
1: Y el cierre nada más y nada menos que con el genio de Raúl Lavie.
0: Qué bueno.
1: Igual yo le diría a los que hacen el flyer, que hicieron el flyer este del...
0: Ya nos peleamos
1: con No, pero les voy a con todo el amor del mundo. Esto está hecho con inteligencia artificial, claramente, porque te das cuenta. Raúl Lavie parece que fuera... el profesor Girafales, con todo el respeto.
0: ¿Cómo
1: el
0: profesor
1: sí, Girafales? La imagen. Entonces, lo que yo le diría a los que hicieron el flyer, con todo el amor del mundo, si quieren vender un espectáculo, armen la imagen. Y si vende que no parece Raúl Lavie,
0: pero que
1: sigan
0: no
1: buscando la imagen hasta que llegue Raúl Lavie.
0: Capaz que lo hizo alguien que no sabe, que no tiene ni idea cuál es la imagen de Raúl Lavie.
1: Claro, también. Entonces puso, poneme la imagen de Raúl Lavie y utiliza esta foto. Tuk, tuk, le armó, pero parece el profesor Girafales.
0: Nah,
1: pero búsquenlo, parece el profesor Girafales, de verdad le digo. Así que bueno, nada, eso. Porque para vender a un tipo como Raúl Lavie,
0: ¿pero qué es
1: con una cara que no es Raúl Lavie?
0: ¿Qué es un la...

0: ¿Un labié joven? ¿Un labié...?
1: No, es un labié con otra cara. Ah. ¿Viste que la inteligencia artificial te transforma las
0: cosas? Sí, caras, sí, transforma.
1: Vos
0: sí.
1: Tenés que... A veces sí, a veces no.
0: A veces sí, a veces no.
1: Tenés claro. que estar atento.
0: Sí.
1: Porque hay, o sea, veces
0: que... Hay veces que te la deforma un poco, claro.
1: Claro. Lo digo con amor, para que a ellos
0: no les sirva... No, pero si se notó que es con amor.
1: No, pero a su vez... No.
0: Pero más vale.
1: Claro que sí. Primero porque es a beneficio. Y segundo por una cuestión de... más que nada para que a ellos les sirva. A ver, el flyer es todo, vos lo ves al tipo ahí. Ah. Y decís, uy, mirá, viene un tipo a cantar. Viene el profesor...
0: Mirá,
1: el profesor Girafales. Revivió. No.
0: Vendrá con Kiko. Vio que el otro día Kiko lo saludó, estaba enloquecido Kiko, lo saludó a Messi, sí, lo conoció.
1: Pero Messi ni pelota le daba.
0: Y pero Messi...
1: Para mí no es de la generación, como que no es de la generación de Messi.
0: Yo creo que no, porque...
1: Maradona lo...
0: A ver, si te viene Kiko, porque además vos viste, el tipo estaba enloquecido, estaba como... Está bien que es Messi, lógicamente, yo te lo entiendo, no es ninguno de nosotros, pero... Pero igual, vos lo ves, al tipo estaba enloquecido y además con... Messi es muy importante en su métier y Kiko fue muy importante en lo suyo.
1: Sí, lo para, sigue
0: para,
1: siendo.
0: Para nuestra infancia. O sea, digamos que no sé si estar de igual a igual, pero casi de igual a igual. Y Messi como que estaba conociendo a Bardi.
1: Después en un momento se reía, así estaba como tranqui.
0: Sí, no, una cosa.
1: Después se rió, cuando le puso los cachetes se rió.
0: Claro. No sabría quién era.
1: Para mí, por ahí no sabía.
0: Le dijeron, te vamos a presentar a Kiko.
1: Porque Maradona, se acuerda, era fan. Pero más que de Kiko, era fan de Chespirito.
0: Ah, sí, Diego era fan.
1: ¿Se acuerda que lo tuvo en el programa?
0: Sí, Diego era fan de Chespirito, sí, claro.
1: Del Chavo.
0: Claro, Messi más pendejo en este aspecto. Sí, pero, ¿no? Pero igual, Chavo. No vas a saber.
1: No, pero para mí es que es como medio entre tímido. Vio que medio timidón Messi. Sí, porque bueno. Después vio que lo abrazaba y todo, se reía un poco cuando le hizo los cachetes, pero le faltó un poco.
0: Sí, sí, no le puso tanta onda, ¿no? En cambio, Kiko estaba enloquecido, había conocido a Messi. Sí,
1: estaba en su mundo.
0: Estaba en otro planeta. Sí. Bueno, ¿usted le hizo nota?
1: Le hice un vivo de Instagram a Carlos Villagrán.
0: Me acuerdo.
1: Divino.
0: Sí.
1: Le hice nota al hijo y le hice nota a él, porque el hijo es DJ.
0: Claro. Bueno, podría volver a ponerla nuevamente.
1: La nota,
0: Kiko, claro.
1: Pues, no, bueno. Pierde actualidad nunca. Esa no, después no. La voy a subir. De vez en cuando la subo. Bueno. Está buena. Le hice a Kiko y le hice a la Chilindrina.
0: A la Chilindrina también.
1: Divina. Después intenté con... ¿cómo se llama?
0: Bueno, con muchos manos voy a intentar porque hay muchos que ya no...
1: No, pero hay muchos que todavía están. Partieron. Doña Florinda está viva.
0: Doña Florinda, sí.
1: No, pero no, con ella no. Intenté con el... ¿Cómo es? El señor Barriga.
0: Ah, el señor Barriga vive.
1: Sí, está muy bien, anda bien.
0: Ah, mira.
1: Pero no pude llegar a él. No, me costó llegar.
0: Ajá.
1: Y no lo intenté más. Pero lo de Kiko y Coso sí.
0: Ah, pero qué bueno. Redondito. Qué bueno.
1: Y lo pasa, son personajes emblemáticos.
0: Pero sí, claro.
1: Son emblemáticos.
0: No, y este es el momento, es ahora o nunca, ¿no?
1: Igual, le soy sincero, la entrevista estuvo hermosa, tuvo mucha repercusión, me acuerdo acá en Azul el tema que le haya hecho una nota a él, porque la verdad es un tipo que yo le soy sincero,
0: una estrella.
1: Me pongo a pensar, muy loco, cómo se dio todo, lo fui buscando y se dio, pero la verdad que no me gustó, algunas cositas que decía no estaban buenas, viéndolo a lo lejos. La entrevista. Porque él habló y en un momento determinado criticaba a... Ya estaba muerto Bolaños.
0: Sí.
1: Y lo criticaba de una forma...
0: Claro.
1: Pero soltá.
0: Claro,
1: o sea,
0: claro.
1: Me parece que es un tipo que no soltó.
0: Claro.
1: Todo el tiempo se agarra de bardear a alguien que le dio trabajo.
0: Sí,
1: y
0: sí.
1: Más allá que podés terminar bien o mal.
0: Sí, sí.
1: Terminaron para el...
0: Muy mal.
1: Pero más allá de eso... A ver, está muerto el tipo, sí, soltá.
0: Claro,
1: soltá.
0: Claro, porque además no el otro no puede...
1: Ya pero está. No tenés necesidad de seguir bardeando. Yo me acuerdo yo le ponía una cara diciendo, no da.
0: Ajá.
1: No hay necesidad. Había partecitas determinadas que no me gustaban.
0: Claro.
1: Pero porque yo era, a mí me gustaba, el creador era el otro. O sea, este era un muñequito de ahí. O sea, seamos sinceros. Él después se independizó y nunca la pegó.
0: Sí.
1: En cambio el otro siempre.
0: Sí, el personaje igualmente era muy bueno. Sí, el personaje
1: creado,
0: era...
1: creado por el otro.
0: Sí, este le dio le dio lo corporizó, de una manera brillante.
1: Sí, brillante.
0: En algunos capítulos vos estabas mirando y estabas esperando que entrara en escena aquí. Sí, estabas bueno. esperando que entrara en escena aquí.
1: Pero ahí habla de la humildad de Bolaños, que le daba el protagonismo a quien lo merecía. Había veces que el chavo por ahí estaba más tranqui.
0: Sí, claramente.
1: Y eso lo escribía él. O sea, ahí te da la pauta su humildad. ¿O no?
0: Sí, por supuesto.
1: El genio era el Chespirito. Este es un cuatro de copa. O sea, era bueno lo que hacía, pero era un cuatro de copa. Después con ese mismo personaje, después hizo un montón de cosas y nunca la pegó.
0: Ya no tuvo la repercusión. No,
1: nunca le fue. Entonces te das cuenta de que el que estaba ahí, el que manejaba toda la batuta y el genio era el otro.
0: Así que no paraba de criticarlo, ¿eh?
1: No me gustó. No. Y lo,

0: no tuvo la repercusión.
1: No, nunca le fue. Entonces te das cuenta de que el que estaba ahí, el que manejaba toda la batuta y el genio era el otro.
0: Así que no paraba de criticarlo, ¿eh?
1: No me gustó, no. Y en la tele lo he visto un montón de veces, siempre lo ha criticado, pero ya... A ver, cuando estaba vivo te lo puedo entender, pero cuando estaba muerto ya está, soltalo.
0: Claro, claro.
1: Me parece a mí, ¿no?
0: Sí, sí, por supuesto. Bueno, muy bien.
1: ¿Por qué terminó hablando el chavo?
0: 11:17 minutos de la mañana, Facu. ¿Alguna cosita más? Ah, bueno, de Gran Hermano ayer,
1: expulsión, la echaron a la chica esta, la novia del ex de Zoe.
0: Yo creo que lo mejor que le pudo haber pasado a ese pibe, que le echaran a la novia.
1: Yo creo que lo iba a perjudicar.
0: Pero sí. ya se lo veía, ya típico cuando estos jovencitos empiezan a enamorarse y ya se desdibujan como persona, ¿no? Individualmente, ya quedan arrastrados por la pareja, por la parejita, y ya se estaba lo mejor que le pudo haber pasado para, digo yo, si quiere aspirar, si aspira a ganar a ese chico, es que le hayan echado a la pareja.
1: Sí, totalmente. ¿Qué, cómo lloraba?
0: ¿Quién?
1: Él.
0: Ah, no lo vi. Ay, lloraba. No, yo eso no lo vi.
1: ¿Pero vio la expulsión?
0: No lo vi, no.
1: ¿Y cómo sabe?
0: Y bueno, después cuando en algún momento hice zapping y del Moro hablaba de la expulsión de Lola, creo que se
1: llama. Claro.
0: Y bueno, era esa chica.
1: Sí, la expulsaron porque habló de más.
0: Sí, sí, me imaginé. Sí.
1: Y se fue Eduardo, por suerte.
0: O sea, Lola no existe, todavía no entienden para qué la hicieron ingresar.
1: La hicieron ingresar porque estaba con este chicheteando.
0: Pero...
1: En realidad, y se fue Eduardo, por suerte, sí. Insoportable.
0: Sí. Después hay otros que ingresaron, hay una chica morocha que realmente no entiendo para qué la hicieron entrar, porque pobrecita no dijo, desde que entró, todavía no ha dicho una sola palabra. No sé, una chica...
1: Bueno, y el chiquito tampoco.
0: No,
1: el chiquito no existe.
0: Y el nene tampoco.
1: No pueden meter a ese nene. Mm. Del Moro le dijo ayer, porque dice, tengan cuidado para el hablar, entonces el chico, porque claro, porque pueden ser expulsados, entonces el chico dice, ay no, por eso, yo no hablo nada. Ah, es por eso que no hablas, le dijo Del Moro, como diciendo, move.
0: Claro, un desastre.
1: Pero yo no entiendo, para mí les venden carne podrida. O sea, ¿qué pasa? En el casting.
0: Como en la política.
1: Claro. Para mí, ¿qué hacen? Hacen un casting y venden. Como que cuando entre.
0: Bueno, pero después entran
1: y quedan pollito mojado.
0: Pero si vos haces casting, vos sabés que eso te puede pasar. Tenés que encontrarle la vuelta para que no te pase. Por ejemplo, sí me parece interesante la mujer del turco.
1: ¿Le parece?
0: Sí, sí. Es quilombera, sí.
1: No me gusta.
0: Como, igual que el turco, son los dos iguales, así, de ir al frente.
1: Sí. Bueno, Charlotte está tranquila.
0: Sí, tampoco, ¿no?
1: Charlotte peleándose es brava. La bomba activó el otro día, un poquito explotó.
0: Lo que pasa es que no debe ser fácil para esos chicos entrar en una casa que ya tiene 3 meses de circulación, ¿no? Es muy difícil, ya hay gente que está completamente adueñada de esa casa, ¿no? La pincoya esa ya tiene el contrato, como es que se le dice a cuando uno compra una casa, la titularidad de...
1: Claro,
0: la escritura.
1: La escritura, me encanta.
0: Ya tiene la escritura de la casa.
1: Ahora con
0: esa pincoya ya tiene la escritura.
1: Con el tiempo me gusta pincoya.
0: La ha agarrado a esa pobrecita, a la
1: campanita.
0: A la pelirroja.
1: A la campanita.
0: La tiene a mata. La caga pedo, la reta todo el tiempo.
1: Pero es insoportable la campanita
0: Sí, pero podría tomar también la actitud de dejarla como hacen otros que no le dan ni 5 de pelota. No, pincoya va. Cada 2 segundos baila.
1: Y después fue y le dijo, esta chica, ay, te pido perdón porque entró para despertarlos con una... golpeando una cosa. Entonces le dice, ¿cómo me podés perdonar? No sé qué, conseguime cigarrillo. Le dijo, y le dio los cigarrillos.
0: Sí.
1: Bueno, ahora sos mi amiga de vuelta.
0: Claro, es bravísima esa pincoya.
1: Me gusta.
0: Es brava.
1: Pero me gusta. Pero bueno, metió 12-3 ayer Gran Hermano.
0: Ajá.
1: Muy buen número. Después, en segundo lugar, quedó Triángulo Amoroso.
0: Ah. Déjalo ahí.
1: 18. Después, en el 13, lo más visto... es mi sueño el programa de Guido. ¿Cómo subió el programa de Guido? Se instaló 6-7.

0: Muy buen número. Sí. Después están Pergolini con 5-3 y Telenoche 5 puntos. Bien Telenoche. Todo esto de armó a la, se acomodó a la noche Canal 13.
1: Sí.
0: Su problema es la tarde.
1: Claro. Yo, la verdad, no puedo creer, no quiero creer que el número de Wanda con Maxi sea por motus propio, ¿no? No creo. El número de Wanda con Maxi es... No. Es porque...
0: Es el arrastre.
1: Es la expectativa de Gran Hermano.
0: Es la expectativa todo. De Gran Hermano, porque termina... Porque midió más que Pasapalabra.
1: Sí.
0: Porque, claro, siempre mide más Gran Hermano que Pasapalabra. Entonces, el arrastre.
1: Claro. Esto de los cambios de la televisión, de que antes un programa empezaba a las 8 de la noche y vos sabías que a las 8 en punto empezaba, ¿no? Pero esto de que como es medio difuso... El comienzo, que a veces lo demoran un poquito más, un poquito menos, en función de la competencia, lo que esté del otro lado, etcétera, etcétera, hace que uno tiene que poner el programa porque sabés que es inminente su aparición.
0: Sí.
1: Y bueno, y de paso te comés a Maxi con Wanda estos, ¿cuánto es? 2 minutos, 3, 4, 5 minutos.
0: No, menos.
1: Un espanto, pero...
0: Horrible.
1: No, no. Hace 2 meses que vienen anunciando el beso de Wanda con... ¿Viste? Y sí, lo van prolongando. Sí. Hoy es el beso. Hoy o mañana es el beso. Y lo van prolongando. No, no. Realmente es un despropósito de la televisión argentina.
0: Pero bueno, nada. Sí. Para mí también. A ver, nada. Hoy en día se usa mucho ese tipo de ficciones... Que son, nada, así rapiditas.
1: ¿Quiere que le cuente algo que no lo digo yo, ni lo dice usted, porque tampoco no sabe lo que voy a decir, así que menos lo va a decir usted? Quiero decir que no lo digo yo ni nadie. Lo dice el ENACOM. El ENACOM acaba de anunciar la cantidad de gente que se ha retirado en muy poco tiempo atrás del cable. Mire, escúchelo porque es realmente impresionante. Más de 1,5 millones de personas que en estos últimos tiempos dejaron el cable. A ver si lo podemos escuchar.
2: Voy a dar un ejemplo. En el último cuatrimestre, según el informe del ENACOM, que es el ente regular nacional nuestro, se perdieron 1,500,000 abonados del sistema de videocable. O sea, la gente no paga el cable, se borra.
1: ¿Escuchó?
0: Claro, es un montón.
1: En el último cuatrimestre, en los últimos 4 meses, 1,500,000 de personas se borraron, por diversas circunstancias, de tener cable. Borraron el cable de su casa. Algunos bueno, porque no podrán económicamente, otros porque ya consideran que hay otras plataformas que son como alternativa mejores. La cuestión que en los últimos 4 meses, 1,500,000 de personas, lo dice el ENACOM, no lo decimos nosotros, se borraron de tener el cable.
0: Lo que pasa, bueno, yo que soy muy, me encanta el cable, casi ni prendo la tele ya en mi casa yo. Yo ni prendo la tele en mi casa, que eso, yendo años para atrás, vos decís, ni loco, yo como era. Y cuando propuse el tema de llamé por teléfono para ver, para dar de baja, te la dejan tan accesible que vos seguís. Porque, a ver, en el caso mío yo tengo personal, tengo todo el servicio.
1: Sí.
0: Tengo personal, tengo todo, el combo, internet, todo. Entonces, si me sacan el cable, termino pagando, ponele, 4,000 pesos menos.
1: Claro.
0: Entonces no te conviene.
1: Y tenés menos servicios. 4,000 pesos menos.
0: Y no tengo el cable.
1: No tenés el cable.
0: O sea, tengo internet, tengo el celular.
1: Claro.
0: No tengo, entonces, por eso, claro. Entonces, los que tenemos, o sea, los que tienen todo el combo, te le buscan la vuelta para que no te des de baja, regalándotelo casi el cable, para que vos sigas teniendo el cable.
1: Claro, claro. Sí, hoy en día...
0: Igual no lo uso, pues yo no lo uso casi el cable.
1: Hoy en día el cable te lo dan como una bonificación, como un algo más, sí. ¿No? Mirá.
0: No es lo central.
1: No es lo central. Definitivamente no es lo central. Cablevisión a esto ya lo había entendido, porque son obviamente muy, muy vivos para ver el mercado, para anticiparse a los vaivenes del mercado. Cablevisión ya esto lo había visto hace mucho tiempo atrás, y y por eso tomó todas las decisiones que vemos hoy en día, que

0: se han tomado, ¿no? El desmembramiento total de la programación, una programación paupérrima, yo diría realmente paupérrima, no estoy hablando de la del producto local, porque yo jamás hablaría del producto no, jamás hablo de un producto local, estoy hablando de la programación del canal de cable. Es paupérrimo.
1: Sí, en general.
0: En general, en todo horario.
1: Lo que pasa es que hoy en día uno tiene la posibilidad de... Hoy en día tenés la posibilidad de ver lo que quieras, cuando quieras, como quieras. Hoy en día no es como antes. Hoy en día tenés un montón de... Mucha gente, ¿qué pasa? Reemplaza ese dinero que se pagaba en el cable,
0: claro,
1: pagando plataformas.
0: Exacto.
1: O sea, que decís, bueno, no pago el cable.
0: Disney más.
1: Y con este dinero pagás Netflix, pagás Disney más, pagás lo que sea.
0: Claro.
1: Entonces me parece que va por ese lado.
0: Sí,
1: la
0: sí.
1: única, el único tema, yo creo que lo mantienen al cable es el tema de nosotros, de, los claro. que tenemos todo el servicio
0: claro.
1: y que no te dan la posibilidad, o sí te dan la posibilidad, pero como es tan poquitito, lo seguís teniendo porque no te conviene.
0: Claro.
1: Pero yo creo que es la única.
0: Uh-huh.
1: Pero me parece que el cable sí ha muerto.
0: Sí, sí, sí. Está en ese sentido, ¿no? No lo decimos nosotros, lo dice ENACOM. Las cifras, disculpen, las cifras que se han dado a conocer hace algunas horas nada más, que la que poníamos en el aire nosotros, indican que en los últimos 4 meses 1,5 millones de personas dijeron no queremos más. Ustedes, si ponen a desandar este proceso de que cada 4 meses 1,5 millones de personas vayan dejando el cable, se dan cuenta que efectivamente el futuro no es precisamente por ahí, claramente. Uh-huh. Bueno, muy bien, Facu, 11:29 de la mañana. Nos vamos a ir a la pequeña pausa ya. Esto no es la joyita de González, ¿no?
1: No, no, recién llegué, ya quiere que me vaya, espere un poco.
0: 11:30.
1: Pero banque un poquito más. Nada. Bueno,
0: yo no tengo la culpa, Paco.
1: No.
0: Yo estoy acá desde las 7 de la mañana.
1: Perdóneme, pero yo vine acá al horario que tengo que venir, bueno, pero usted estaba haciendo una entrevista eterna. Así que ahora me banca, hasta las 12:30 me quedo acá. 12:30 quizás. Casi 20.

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0: Bueno, muy bien. Las 11:39 de la mañana, de esta fría mañana, así como le gusta a Facu, bien fría, bien cerradita, bien espantosita.
1: Ah, a mí me encanta. Lo disfruto. Bueno, nada, déjeme ser. O sea, a mí me gusta. Cada uno disfruta a su manera.
0: Por supuesto.
1: Hermoso.
0: Decía, decía todavía... la señora, la agarraron justo.
1: Todavía no se vino lo más fuerte. Todavía no se vino lo más fuerte.
0: No, esto es un canapé.
1: Sí, totalmente. Bueno, le cuento, ahí me confirmaron, la semana voy a estar hablando con Piquín.
0: Ah, qué bueno, sí, Facu.
1: Así que vamos a estar hablando con él para que nos comente acerca de su espectáculo que va a presentar el fin de semana que viene acá en el Teatro Español.
0: Bueno, muy bien. Las entradas ya están a la venta, seguramente, sí,
1: claro.
0: Para ver a Piquín. Bueno, nos vamos a ir con la joyita de González, que es de autoría propia. De...
1: El otro día tenía un montón y tuve que elegir, bueno, pero nada, ahora ya... No sé dónde.
0: Bueno, pero habrá reservado algunas para hoy.
1: No, los guardé los mensajes.
0: Bueno, eso para que la gente
1: vaya. No, pero no es, que, no es que no los guardé, me quedaron mucho, imagínese el sábado que entraron tantos, me quedó muy atrás los mensajes.
0: Ah, claro.
1: Simplemente por eso.
0: Bueno.
1: Pero bueno, elegí una joyita que espero que les guste porque está preparada
0: por usted, así que.
1: Sí, y con
0: está mucho, garantida.
1: Y con mucho amor, así que
0: garantizada.
1: Mira qué linda. ¿La ubica?
0: Sí. Impresionante.
1: Y antes de irnos, como siempre, les cuento cuáles son las farmacias de turno presentadas por quién.
0: 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Mire cómo estoy alargando, ¿eh?
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0: Ah. 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
1: No,
0: entonces
1: no, yo soy rápido.
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0: ¿Vio? Esto es un ida y vuelta.
1: Mira qué lindo. Hermoso.
0: Sí. ¿Vio que Colapinto salió sexto, Facu?
1: Bueno, bien.
0: Ya creo que ya no quedan más haters, ¿no?
1: No.
0: Digo... Se acallaron los haters.
1: Para mí le hizo... Vio que cambió desde que está de novio.
0: Sí.
1: Le hizo bien.
0: Sí, sí. Le trajo suerte.
1: No, le trajo suerte. No, lo de impulsar.
0: Sí, tal vez, seguramente.
1: Estar bien en el corazón lo impulsa a estar bien en su trabajo.
0: El jefe de equipo le dijo... no sé qué te pasó, Franco, por la radio, ¿vio? Porque ellos se comunican por radio. Le dijo, no sé qué te pasa, Franco, pero has vuelto distinto.
1: Claro, y bueno...
0: Bueno, tuvo que ver también ese recibimiento impresionante que se hizo en Buenos Aires, ¿no? Cuando presentó el auto, ¿no? El auto, el Lotus, aquella presentación con 500.000 personas, ¿no?
1: Sí, igual.
0: Eso también.
1: Sí, también.
0: Pero, y el amor es importante.
1: Sí,
0: claro,
1: cumple un importante. Rol importante, obvio. Claro.
0: ¿Vio que ganó Belgrano, Facu?
1: Ah, no, eso no lo sabía.
0: Ah, eso no lo sabía. Mira vos.
1: Tampoco me importa mucho.
0: No.

0: Sí, por ahora finalizamos. Pero tenemos más para vos en la próxima. ¿Nos escuchamos? Hasta aquí. La mañana de la radio con César Bardi y Facundo Rodríguez.
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0: ¿Qué tal? ¿Cómo están? Bienvenidos. Estamos comenzando otro encuentro de rock. Martes. Para nosotros otra oportunidad de encontrarnos a disfrutar de los mejores artistas del rock nacional e internacional. Como por ejemplo, The Police, que ya abría este segundo día de la semana en el encuentro de rock de hoy. Message in a Bottle es una canción de 1979 que pertenece al álbum Regatta de Blanc. La canción narra la historia de un náufrago en una isla, quien envía un mensaje en una botella con la esperanza de obtener ayuda. Un año después siente que no necesita el amor. Posteriormente encuentra 100 billones de botellas en la playa, descubriendo que hay más gente en la misma situación.
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0: Más recuerdos del rock en este martes de Que Sea Rock. Ahora con Creedence Clearwater Revival y Caron Fields.

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2: Jack Osbourne responde a las críticas sobre la IA de Ozzy. Pese a la partida del dios del metal hace poco menos de un año, su familia no para de generar polémica y de ponerse en el ojo de la tormenta, porque después de haber anunciado el proyecto de generar una versión digital de Ozzy con inteligencia artificial, los hijos y la esposa del músico recibieron una oleada de críticas, por lo que el menor de los Osbourne tuvo que salir a defender la iniciativa. Lo hizo mediante una transmisión en vivo en su canal de YouTube, donde casi al final respondió a un comentario que le escribieron en el chat. El usuario le dijo: "Me encantó el anuncio de hoy, especialmente como fanático de los podcasts que ha escuchado a Ozzy hablar sobre la IA muchas veces en relación con su legado. ¿Esperas reacciones iniciales mixtas de los fans que tal vez no conozcan sus puntos de vista?". A lo que Jack respondió: "Lo que vamos a hacer es de muy buen gusto, no va a ser algo así nomás, es realmente complejo lo que vamos a hacer. No es solo conectar una imagen de mi padre a ChatGPT, es tecnología de alto nivel con la que vamos a trabajar y sentirse muy real. Se va a sentir así", explicó. Y luego remató: "Es una locura cómo se va a utilizar, es realmente genial y algo que creo que a mi padre le habría gustado, porque hablamos de ello antes de que falleciera, de hacer algo así. Así que sí, sé que le habría gustado". La polémica se desató porque después del anuncio Sharon, la viuda de Ozzy, había explicado: "Puedes preguntarle a cualquier cosa de Ozzy y él te responderá con su propia voz. Las respuestas serán las que él mismo habría dado. Lo llevaremos por todo el mundo, la gente podrá hablar con él y él les responderá". Como diciendo, es algo que él hubiese estado completamente a favor de hacer.
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1: Hablamos de los hermanos Sardelli. En Que Sea Rock de martes, suenan con uno de sus clásicos. Vivamos el momento poniéndole fuerza en Que Sea Rock.

0: Yo te avisé, 1987 para los Fabulosos Cadillacs y el segundo disco de estudio del grupo musical de Argentina, de donde escuchábamos El Genio del Dab.
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11: Post feriado. En este martes 26 de mayo del 2026. Momento de un bloque sin interrupciones de puros nacionales. Comenzándolo con los uruguayos, No te va a gustar. Clásico de clásicos del 2004. Desde Aunque cueste ver el sol. En Que sea rock, escuchás. Al vacío.

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0: La balada seleccionada para este martes en que sea rock, el Unplugged de Eric Clapton, nos traía Layla.
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0: Estelares estrena su película documental. La Plata, cuna de melodías y letras inolvidables, se convierte en el escenario del nuevo documental Nuestros Días en mi Memoria de Estelares, que se estrena ya por estos días, en mayo, en el Cine Gaumont. Este film, dirigido por Gonza López, es un homenaje a la banda Estelares, que ha dejado una huella imborrable en la música argentina desde los 90. A través de entrevistas íntimas y material inédito, el documental narra la historia de la banda y su evolución en un contexto musical cambiante, resaltando el impacto de la cultura platense en su obra. Con una duración de 90 minutos, Nuestros Días en mi Memoria se sumerge en el contexto sociocultural de La Plata, revelando cómo los acontecimientos históricos y sociales influyeron en la trayectoria de Estelares. La narrativa se apoya en un formato clásico de cabezas parlantes, donde los miembros de la banda comparten sus experiencias y recuerdos, creando una conexión emocional con el espectador. Este enfoque permite que el público se sumerja en la historia del grupo, al tiempo que reflexione sobre su propio viaje personal a través de la música. El documental también incluye entrevistas con figuras destacadas de la escena musical argentina, como Gustavo Gaubri, Juliana Gatas y Jorge Serrano, quienes aportan sus perspectivas sobre la influencia de Estelares en la música nacional. El director González López ha expresado que su intención es presentar a Estelares no solo como una banda de éxito, sino como un fenómeno cultural que invita a la reflexión y la exploración artística.
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0: Cerrando el tercer bloque de rock de este martes, Los Abuelos de la Nada, clásico del rock nacional, Chalamán.
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0: El clásico de Alanis Morissette, You Got It Now, reversionado por Late Night Savior.
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0: Es momento de hablar de Green Day, grupo de música rock con reminiscencias punk, formado en 1988 e integrado por Billy Joe Armstrong en voz y guitarra, Mike Dirnt en el bajo y Trey Cool en batería. Berkeley es el lugar donde surgió Green Day. Billy y Mike, cuyo verdadero nombre es Mike Pritchard, vecinos de la localidad californiana de Rodeo, formaron la banda a finales de los años 80. Billy Joe Armstrong había crecido en una familia de 6 hermanos, cuyo padre, camionero y músico de jazz, falleció cuando Billy Joe tenía 10 años. Su madre, camarera y fanática del country, le regaló un año después una guitarra que todavía posee y toca. Por su parte, Mike Pritchard era hijo de una adicta a la heroína, lo que hizo que fuera adoptado por una pareja que, a su vez, se divorció cuando Mike tenía 7 años. A la edad de 15, Mike alquiló una habitación en la casa de Billy Joe. Y así comenzó todo. Trey Cool, cuyo nombre verdadero era Frank Edwin Wright Tree, nació en el 72 en Alemania y creció en Wilitis, una localidad situada al norte de San Francisco. Pronto, creó un vecino grupo a todo esto, con alguien que vivía al lado de su casa, nada más ni nada menos. The Lookouts se llamó. Llegó a editar un disco en su propio sello, Lookout Records, y con este grupo comenzó a tocar por los clubes punk de la zona de Berkeley, California. Billy Joe y Mike, hacia el año 1987, forman The Sweet Children, antecedente real de lo que sería Green Day, nombre que adoptan en 1989. El cambio de nombre se debió a que otra agrupación local ya había fichado por Warner Records y su nombre era parecido, Sweet Baby. La formación se completó con John Kriftmeyer, más conocido como Al Sobrante, que ejecutó la batería al principio de la carrera de la formación. John Kriftmeyer. Casualidades de la vida, Lookout Records, la productora de Trey Cool, se interesó

por la nueva banda que estaba surgiendo y por su primer disco, que se llamó 1000 Hours, en 1989. A este le siguió un año más tarde el álbum 39 Smooth, tras la edición de la cual Keith Mayer decidió abandonar el grupo. Trekul entonces entró a la banda para ocuparse de tocar la batería. Continuadores de bandas punk de primera ola como The Ramones, pero influidos también por el renovado rock de Queen y otros grupos, Green Day se embarcó en una gira nacional que les llevó a clubes y parques de skate, lo que cimentó su reputación en el circuito underground. En el año 1992 llegó la edición de su segundo álbum, Kerplunk, grabado en 5 días y lanzado en Lookout Records. Como auténtica banda independiente, hicieron varias giras nacionales a bordo de una furgoneta que antes había servido de biblioteca móvil, comprada y conducida por el padre de Trekul, Mr. Wright. Gracias a todo ello, la popularidad de la agrupación creció de manera inusitada y el trío dejó de manera amigable Lookout Records para fichar en 1993 por Reprise Records. La siguiente entrada del grupo, que sucedió en un estudio, se prolongó por espacio de 5 semanas, durante las cuales grabaron su tercer álbum llamado Dookie, un disco de apenas 39 minutos y 14 canciones. El de larga duración llegó a las tiendas en abril de 1994 y en un par de meses había vendido más de 1 millón de copias. Ese mismo año actuaron en la gira Lollapalooza y en el festival de Woodstock. Al año siguiente, Armstrong y Cool fueron padres y Dirnt se casó. Dookie llevaba una carrera imparable que solo se detuvo cuando el número de copias vendidas superó los 9 millones. En ese año de 1995 llegó Insomniac, el siguiente álbum del trío que, a pesar de no tener el rotundo éxito de su antecesor, logró vender más de 1 millón de copias en los Estados Unidos. Tras la gira posterior a la edición del disco, el trío decide tomarse un tiempo de descanso, hasta que en el verano de 1997 graban Nimrod, álbum que llegó a las tiendas el 14 de octubre de ese año. El último disco fue que el grupo introdujo en el mismo algunos instrumentos y elementos que enriquecieron sus composiciones, como un violín o instrumentos de viento. Y ya, las últimas grabaciones de la banda de Berkeley han sido Warning del 2000, American Idiot del 2004 y el directo Ballet in a Bible de 2005. Por una de las canciones que integran este último trabajo, la banda recibió un Grammy a la mejor grabación del año. ¿Cuál es esa canción? La que vamos a usar para cerrar su biografía. Boulevard of Broken Dreams. Green Day, en Que Sea Rock.

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2: Gracias por acompañarnos. Hemos llegado al final de la edición de este segundo día de la semana. Nos reencontramos mañana, miércoles, para seguir disfrutando del rock exclusivamente seleccionado para este espacio de rockeros. Nos vamos con Charlie, los de Clics Modernos y el clásico. Nos siguen pegando abajo. Buen resto de jornada y hasta mañana.

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0: Hola, hola, ¿qué tal? ¿Cómo les va? Muy buenas tardes para todos. 15 grados casi, 14.8. La temperatura en azul y alrededor es 55 el porcentaje de la humedad. Despejado el viento del sector norte a 10 kilómetros por hora. Y la visibilidad ahora sí es de 10 kilómetros. Ha sido lo máximo que hemos tenido durante todo el día, por niebla y humo además. Para esta noche, neblinas. Para el día de mañana, miércoles, mínima de 4, máxima de 14 grados. Las noticias en la tarde.
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0: Más detalles del camión que en horas de la madrugada de hoy registró un vuelco en el kilómetro 235 de la ruta 3. El siniestro involucró a un camión dominio JHS-0155, con acoplado. Por motivos que ahora son materia de investigación, terminó volcado sobre la calzada. El conductor, identificado como Roberto Barreras, no sufrió felizmente heridas, resultó ileso, y en el lugar trabajaron agentes de corredores viales y efectivos de Vía Azul. Recordamos que la ruta quedó cortada al tránsito, porque quedó precisamente el acoplado cruzando la arteria, pero tiempo más tarde, en horas de la mañana de hoy, quedó normalizada, completamente liberada un par de horas después. Y más detalles también del tremendo impacto protagonizado por un utilitario de una empresa azuleña que regresaban de un recital en la autopista Ezeiza Cañuelas. Fue el accidente en la madrugada del lunes, como protagonista este Renault Kangoo de la empresa Traveluc Álvarez, oriunda de nuestra ciudad. El siniestro, que ya sabemos, se registró alrededor de la 1:30 de la madrugada, cuando el vehículo regresaba hacia nuestra ciudad, tras presenciar las personas involucradas en este accidente, el recital de Ricardo Arjona, dado este fin de semana largo. Desde la subcomisaría, una mujer que viajaba en el vehículo se informó sufrió una fractura y estaba todavía trasladada en el centro médico, donde debió ser sometida a una intervención quirúrgica. Otra mujer también había quedado internada y, según se indicó, precisamente personal de la empresa azuleña se había quedado acompañando a estas personas mientras permanecían internadas en el nosocomio. En el lugar trabajaron bomberos voluntarios de Cañuelas y efectivos de la subcomisaría de esa misma zona. Las reservas del Banco Central alcanzaron el mayor nivel desde el 2019. Con la compra de esta tarde, además de el giro al Fondo Monetario Internacional por 1.000 millones de dólares, las tenencias del Banco Central superaron hoy los 47.000 millones de dólares y la autoridad monetaria compró, como decíamos, 112 millones de dólares exactamente, con lo cual se alcanzó en esta jornada el nivel récord de atesoramiento desde el 2019. Con la efectivización del desembolso de 1.000 millones de dólares del FMI, las reservas internacionales brutas del Banco Central superaron los 47.000 millones de dólares y tocaron su mayor nivel en los últimos 7 años. En la tarde de hoy, el directorio del FMI aprobó la segunda revisión del programa de facilidades extendidas a la Argentina por 20.000 millones de dólares ya otorgado, y de esta manera habilitó el giro de los fondos frescos de 1.000 millones que impactaron en las arcas de la autoridad monetaria. Al cierre de esta jornada, entonces, las reservas brutas alcanzaron los 47.908 millones, es decir, casi 48.000 millones de dólares de reserva, un incremento diario de 1.105 millones. Se trata de la mayor cifra desde mediados de octubre del 2019, incluso superando el récord de la actual gestión de Milei, registrado en febrero con 46.900 millones de dólares. Es decir que la propia gestión del actual presidente se superó en ese aspecto de aquella cifra récord alcanzada en febrero de 46.905 millones, después hubo que cumplir con los compromisos contraídos en gobiernos anteriores y ahora vuelve a subir a casi 48.000 millones de dólares de reservas en el Banco Central. Vamos a ver cómo se mantuvo el dólar oficial, 1.430, prácticamente igual, 0.40% arriba. Dólar tarjeta 1859, también 0,40. El dólar blue subió un poquito más, 1,10% en una sola jornada y quedó a 1.440 pesos. El dólar MEP 1.434, contado con liquid 1.486. Y el riesgo país bajó 0,60% y queda en los 500 puntos. Alemania y Francia blindan el control militar de Europa y llevan adelante la mayor estatización en materia de defensa desde la posguerra. Bueno, decíamos entonces, el dólar se mantiene bajo, la moneda argentina trepa a su nivel más alto. Es hoy la cotización de la moneda argentina más alto desde el 2017. Valores inéditos en comparación con el dólar. El peso argentino sigue creciendo, sigue teniendo, como decíamos entonces, apreciación de la moneda y cada vez el peso argentino se hace más fuerte. Alcanza registros que no se veían desde el 2017.

La evolución se dio un contexto de estabilidad cambiaria y políticas de intervención, pero por sobre todo el ingreso de divisas por las exportaciones. Un análisis de la consultora LSG puntualiza que la calma en el mercado de cambios se extendió. Según el documento, la depreciación del tipo de cambio oficial es mínima, 0,8%. Una variación similar será en el CCL. De esta manera, el índice de tipo de cambio real acumula una apreciación del 0,4% en lo que va del mes, amplía al 6,4% si se lo compara contra el primer trimestre del año, 11,3% se aprecia, vale más el billete argentino, respecto a diciembre del año anterior, 11,5%. Bueno, otra buena noticia entonces, además de el récord de atesoramiento de dólares en el Banco Central, también es que la moneda argentina sigue trepando su nivel más alto que tenía desde 2017 en el nivel de apreciación, es decir, de convertirse en una moneda fuerte realmente para la región. No tenía este nivel desde el año 2017. El gobierno declaró en crisis 5 obras sociales y les exige un plan de contingencia. La Superintendencia de Servicios de Salud declaró en situación de crisis 5 obras sociales sindicales, luego de detectar incumplimientos en distintas áreas vinculadas con su funcionamiento. A saber, se trata de la obra social de obreros empacadores de fruta de las provincias de Río Negro y Neuquén, la obra social de Serenos de Buques, la obra social de los modelos argentinos, la obra social del personal de dirección de empresas subterráneas de Buenos Aires y la obra social de los maquinistas de teatro y de televisión. Las auditorías a esas obras sociales identifican problemas vinculados al grado de cumplimiento de las prestaciones médicas, aspectos jurídico-institucionales, indicadores económicos financieros, capacidad de repago y falta de atención a los beneficiarios. Bien, exactamente las 6:19 en la tarde. Momento de ingresar al capítulo deportivo de esta manera. La otra convocatoria, los 6 futbolistas que suma Scaloni para los amistosos previos al Mundial. 16 días faltan para el comienzo de la Copa del Mundo. Se conocieron nuevos jugadores que serán convocados para entrenar con el equipo a 16 días del comienzo del Mundial. Scaloni aún no ha confirmado la lista de los 26 de la selección argentina, pero se filtran 5 que fueron citados para entrenar con el equipo y que viajarían a los Estados Unidos. Se trata del arquero Santiago Beltrán, el joven arquero de River, Joaquín Freitas, también de River Plate, Tomás Aranda, la joven esperanza de Boca, Ignacio Obando, el jugador de Rosario Central, el joven de Rosario Central, Simón Escobar de Vélez Sarsfield y Nicolás Capaldo, el ex Boca, ahora en el Hamburgo de Alemania. Recibieron el llamado del cuerpo técnico para estar con el equipo en los duelos preparatorios ante Honduras e Islandia en Kansas City.

0: Bien, amigos, vamos al capítulo de lo que es la situación vinculada con el clima para las próximas horas, precisamente. Y recordamos entonces para mañana una máxima de 14 grados, un poquito más abajo que la máxima que tuvimos en el día de hoy. Mínima de 4, máxima de 14. El cielo por ahora con neblinas para esta tarde-noche, igualmente que en la jornada anterior. Y para mañana cielo parcialmente nublado, a nublado durante gran parte de la jornada. El registro actual, 14 grados. Humedad del 55%, el viento del norte a 10 kilómetros, con cielo despejado. Las 6 y 21 minutos en la tarde. Han sido muy amables, gracias.
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4: La Reserva Nacional Formosa se encuentra en el departamento Río Bermejo, de la provincia que le da nombre. Fue creada para rescatar una porción de ambientes naturales de la sobreexplotación forestal y ganadera. Protege ambientes y especies características del Chaco semiárido, lo que permite día a día la recuperación de las comunidades vegetales explotadas y de especies como el tatu carreta y el oso hormiguero.
3: Avanzamos un paso más. 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
4: En el nombre del Padre, del Hijo y del Espíritu Santo. Amén. Muy buenos días, queridos hermanos. Me place mucho saludarlos a mis hermanos que están del otro lado del dial escuchando en este día martes esta prestigiosa emisora. El vidente Pablo, quien les habla, tarotista, secretista, curandero, yuyero, secretista, la evidencia que Dios, mi Padre Celestial, me ha dejado a lo largo de más de 30 años. Me place mucho informar que voy a estar nuevamente atendiendo acá en la ciudad de Bolívar. Hay que sacar turno, queridos hermanos, acá en la ciudad de Azul, provincia de Buenos Aires. Si Dios y la Virgen permite, ya estaremos dando fecha confirmada y la nueva dirección acá en la ciudad de Azul, provincia de Buenos Aires. Quiero recordar mi línea celular. Mi línea celular es nueva, es personal, 37. Hay que discar todos los números, agendarlos todos, queridos hermanos. 37 94 59 58 28. Mi línea es personal, la línea del vidente Pablo, quienes hablan este día martes, haciendo este programa de lunes a viernes de 5 minutos, saliendo en más de 30 FMs y por supuesto en más de 30 ciudades acá y en muchos lugares donde que me escuchan. En la ciudad de Olavarría, Tandil, Chivicoy, Junín, General Alvear, Rojas, Lincoln, Chivicoy, Chacabuco, tantos lugares, Tandil, tantos lugares donde que a diario atiendo. Quiero recordarle, queridos hermanos, que hoy vamos a tener testimonios de vida, testimonios de agradecimiento, testimonios de personas que vinieron acá en la ciudad de Bolívar, en la ciudad de Azul,

0: se curaron, se sanaron, pudieron mediante una consulta poder conseguir salir adelante, pero qué mejor que sean nuestros hermanos que hablen, que nos digan lo que han conseguido de la mano de Dios nuestro Padre Celestial y por supuesto de este servidor quien les habla, el vidente astrólogo tarotista Pablo. Vamos a escuchar testimonios de vida.
1: Gracias a usted, mi vida es otra actualmente. Y recordará la primera vez que vine a hablar con usted cómo estaba prácticamente destruido. Yo estaba muy mal, mi salud había caído en un pozo. Y había visitado varias consultas, había usado los medios que me daba la obra social, pero los médicos me decían, mire, usted aparentemente está bien, esto debe ser psíquico. Eso era lo más extraño también, porque junto con mis problemas aparecieron en el mismo momento los de mi señora, que eran incluso peores que los míos. De manera que, recordará usted, yo estaba desesperado, llegué acá prácticamente llorando, y recuerdo cómo usted me tomó de los hombros, me dijo, tranquilo hermano, tranquilícese, siéntese, tome esto, tome lo otro. Me veía, me miraba las manos, me trataba con una delicadeza que yo me tranquilicé inmediatamente. Mi vida cambió, pero cambió por completo, de la mañana a la noche, de arriba para abajo. Esto, discúlpeme, yo soy muy sencillo para hablar, ¿no es cierto? No soy un hombre de estudios, pero el cambio ha sido total. Yo estoy recuperado.
2: Y bueno, realmente cuando los visité a ustedes, que me han dicho que habían hecho cosas feas para que me suceda todo esto y no me pueda levantar y pierda mi trabajo, yo realmente no lo podía creer, pero después que los visité a ustedes, todo me empezó a cambiar. Gracias a Dios mi trabajo no lo perdí, porque estaba a punto de perderlo. Y bueno, no tengo más que palabras de agradecimiento, porque un poquito más, yo no sé dónde estaba, y con mi trabajo igual, estaría en mi casa deprimida, sin trabajo, así que gracias a Dios me los puso ustedes en mi camino, maestro.
3: Les recomiendo que lo visiten. Estuve cansada de visitar otros parapsicólogos que se hacían pasar por él, y nada que ver. Él es otro, es distinto, es una buena persona, sincero, muy buena gente que lo ayuda a todo ser humano con tanto amor y cariño, y te ayuda a salir adelante.
0: Qué lindo es escuchar hermanos que vinieron mediante una consulta, pudieron sanarse, curarse, poder salir adelante, poder volver con su hogar, con su familia. Eso es lo que he venido a hacer a lo largo de más de 30 años. Quiero agradecer, el sábado estuve en la ciudad de Bolívar, muchos hermanos que vinieron por primera vez. Así que bueno, agradecerle a cada uno de ustedes que se suma a esta familia de cambio, de cura y de sanación, de fe, de milagro. Bueno, queridos hermanos, mi línea celular 3794-595828. Bueno, queridos hermanos, hoy día martes, hemos llegado al final de nuestro micro. Vamos a abrir nuestras manos, elevar nuestra plegaria al cielo y pedir la bendición del Padre, del Hijo y del Espíritu Santo. Amén. Que Dios los bendiga. Será hasta mañana.
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0: ¿Qué tal? ¿Cómo están? Bienvenidos. Estamos comenzando otro encuentro de rock. Martes. Para nosotros otra oportunidad de encontrarnos a disfrutar de los mejores artistas del rock nacional e internacional. Como por ejemplo, The Police, que ya abría este segundo día de la semana en el encuentro de rock de hoy. Message in a Bottle es una canción de 1979 que pertenece al álbum Regatta de Blanc. La canción narra la historia de un náufrago en una isla, quien envía un mensaje en una botella con la esperanza de obtener ayuda. Un año después siente que no necesita el amor. Posteriormente, encuentra 100 billones de botellas en la playa, descubriendo que hay más gente en la misma situación.
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0: Más recuerdos del rock en este martes de Que Sea Rock, ahora con Creedence Clearwater Revival y Caron Fee.

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2: Jack Osbourne responde a las críticas sobre la IA de Ozzy. Pese a la partida del dios del metal hace poco menos de un año, su familia no para de generar polémica y de ponerse en el ojo de la tormenta, porque después de haber anunciado el proyecto de generar una versión digital de Ozzy con inteligencia artificial, los hijos y la esposa del músico recibieron una oleada de críticas, por lo que el menor de los Osbourne tuvo que salir a defender la iniciativa. Lo hizo mediante una transmisión en vivo en su canal de YouTube, donde casi al final respondió a un comentario que le escribieron en el chat. El usuario le dijo: "Me encantó el anuncio de hoy, especialmente como fanático de los podcasts que ha escuchado a Ozzy hablar sobre la IA muchas veces en relación con su legado. ¿Esperas reacciones iniciales mixtas de los fans que tal vez no conozcan sus puntos de vista?". A lo que Jack respondió: "Lo que vamos a hacer es de muy buen gusto. No va a ser algo así nomás. Es realmente complejo lo que vamos a hacer. No es solo conectar una imagen de mi padre a ChatGPT. Es tecnología de alto nivel con la que vamos a trabajar y sentirse muy real. Se va a sentir así", explicó. Y luego remató: "Es una locura cómo se va a utilizar, es realmente genial y algo que creo que a mi padre le habría gustado, porque hablamos de ello antes de que falleciera, de hacer algo así. Así que sí, sé que le habría gustado". La polémica se desató porque después del anuncio, Sharon, la viuda de Ozzy, había explicado: "Puedes preguntarle a cuál

0: cualquier cosa de Ozzy y él te responderá con su propia voz. Las respuestas serán las que él mismo habría dado. Lo llevaremos por todo el mundo, la gente podrá hablar con él y él les responderá. Como diciendo, es algo que él hubiese estado completamente a favor de hacer.
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0: Hablamos de los hermanos Sardelli. En Que Sea Rock de Martes suenan con uno de sus clásicos. Vivamos el momento poniéndole fuerza en Que Sea Rock.

0: Yo te avisé, 1987 para los Fabulosos Cadillacs y el segundo disco de estudio del grupo musical de Argentina, de donde escuchábamos El Genio del Dab.
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feriado en este martes 26 de mayo del 2026. Momento de un bloque sin interrupciones de puros nacionales. Comenzándolo con los uruguayos, No te va a gustar. Clásico de clásicos del 2004, desde Aunque cueste ver el sol, en Que sea rock escuchás, Al vacío.

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